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0: 30 minutos en Tamá.
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0: 9:30 minutos en Tamá.
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0: 6:00 minutos.
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0: A continuación, Himno Nacional de la República Bolivariana de Venezuela. 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

0: Y buenos días, amigos oyentes de Tamá Estéreo. Aquí estamos en este espacio Las Voces del Llano. Y hoy iniciamos este programa Las Voces del Llano sumando nuestra voz de solidaridad con nuestro pueblo en estos momentos tan dolorosos tras el par de movimientos telúricos que sacudieron ayer gran parte del país, dejando un saldo trágico de numerosos compatriotas fallecidos, otros desaparecidos, múltiples heridos, familias enteras que han quedado sin vivienda a la intemperie y esperando la ayuda gubernamental, la solidaridad de los organismos internacionales y la mano amiga de todos nosotros. Se trata pues de un acontecimiento muy lamentable, triste, doloroso para nuestra amada Venezuela, sobre todo en las regiones donde estos terremotos se sintieron con más fuerza, como es el caso de la zona de la costa central, la capital del país, y los estados Miranda, Aragua, Carabobo, Falcón y Lara. Invocamos la protección del Creador de la vida para que lo más pronto podamos superar este momento de tanto sufrimiento para una gran parte de los hijos de esta tierra venezolana. Que Dios bendiga a Venezuela y nos proteja a todos.
1: Sí, señores, muy pero muy buenos días. Me uno a estas palabras de apoyo y regocijo para lo que está sucediendo acá en esta patria bonita, Venezuela. Vuelve La Guaira a hacer historia. Vuelve, sí, ¿no?, La Guaira a convertirse en un cementerio humano, en un cementerio por tragedia, como lo pasó en La Laguada, sí, que hubo en el año 98.
0: Sí, por ahí.
1: Por allí. Y vuelve otra vez a quedar gente sepultada, vuelve otra vez a sufrir estos empates de la naturaleza, donde de verdad, pues, incluso conversaba con Ricardo y Santi antes de empezar el programa, que no pude venir el día de ayer porque fue una zozobra, unos familiares desaparecidos, aún un primo todavía sigue desaparecido, y pues estar en esa disyuntiva, en esa qué hacer, cómo comunicarse, cómo... Son tantas cosas, tantos sentimientos encontrados. Nos unimos en esto y bueno, Ricardo, y lo he conversado con muchas personas en el día de ayer, esto es falta de la presencia de Dios. Lo digo porque en oportunidades hemos tenido de viajar a Caracas y al bajar nos vemos estatuas de diferentes brujos, diferentes, donde se adulan, donde eso hay que respetar la presencia de nuestro Señor Jesucristo. Claro. Es el único que le debemos, y mire, ahí está parte de la respuesta. No digo que, pero parte de la respuesta es que el que tenemos que adorar y bendecir y venerar es a nuestro Padre bendito, sí, y dejar de adorar tantas estatuas y eso que salen por allí.
0: Sí, dejar esa creencia que tienen muchas personas que están dedicadas a esto, por cierto. 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
1: 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Con la bendición de Dios, queremos arrancar nuestro programa Las Voces del Llano a través de Imaginación, a través de Tamá Estéreo 103.9, y ese mensaje de solidaridad y ese mensaje de hermandad. Ahora en estos momentos somos una sola patria, patria bendita que se llama Venezuela.
0: Vamos a escuchar a Simón Díaz. Esto se llama Caballo Viejo. Lo oímos aquí en Tamá.

0: Bueno, ahí continuamos, 6:22, continuamos a través de Tama Estéreo 103.9, hoy el programa Las Voces del Llano. Aquí tengo parte de la oración diaria que tenemos acá en Las Voces del Llano. Dice por acá: amado Dios, en medio de mis preocupaciones y ansiedades, frecuentemente te oro, y sin embargo, a veces cuando no llega la solución que tanto espero, me falta la fe. Me atrapa el desánimo, me desilusiono y hasta comienzo a dudar si realmente tú me responderás. Sé que no tengo nada que temer, que debo aceptar los cambios y tu voluntad, sin permitir que nada me detenga. Ayúdame a vencer todo obstáculo que me impide cumplir con tus propósitos y proyectos de vida. Que no dude a lo nuevo o a lo desconocido, porque estoy guiado, protegido y bendecido por ti. Este día viernes te ruego que me des la certeza de que escucharás mi oración y actuarás con poder dentro de tus tiempos en mi vida y en la vida de todos nosotros. En el nombre del Padre, del Hijo y del Espíritu Santo. Amén.
1: Amén. Bueno, son las 6 de la mañana, tenemos aquí en los estudios de Tama Estéreo.
0: 6:23
1: en todo el territorio nacional. Estamos en esta mañana aquí en los estudios de Tama Estéreo, llevándoles este programa Las Voces del Llano, con música más suave de lo normal, ¿no? Cuando hacemos con alegría, porque no hay alegría en esta patria, lo que hay es tristeza. Y de verdad que nos sumamos al dolor que embarga a todos los afectados, en sobre todo en la capital de la República, en también en Carabobo, en Yaracuy, en Maracay, donde, bueno, hay edificios que se han ido al suelo, y donde pues nos unimos a toda esta gente que está sufriendo calamidades por sus familiares que quedaron bajo escombros.
0: Vamos. Y aún, Ricardo, tampoco han encontrado familiares, sí. Actores, actrices, comediantes, de todo.
1: Dios santo, de animalitos que también quedaron atrapados allí.
0: Sepultados también.
1: Que son, pues, parte de la familia, ¿no? Sí, los animalitos.
0: Claro que sí. Claro,
1: bueno,
0: que sí.
1: Estamos aquí en Tama Estéreo, vamos con más música, presentamos Reinaldo Arbas, Tierra Bendita. Bonito tema para escucharlo a esta hora de la mañana.

0: 6:33 de la mañana, aquí estamos, continuamos a través de Tamá Estéreo 103.9 de las Pozas del Llano.
1: Estamos escuchando a Jorge Guerrero, el guerrero del folclore, y esta canción Virgencita de los Llanos, inspirado Jorge Guerrero en la Virgencita de Coromoto, la Virgen, la patrona de Venezuela. En el programa Las Voces del Llano tenemos las 6:30. Vamos a hablarles de publicidad. 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
1: Estamos en el programa Las Voces del Llano a través de Tamá Estéreo a esta hora de la mañana. 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
2: 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Ayer se trasladó a la sede de la ULA la gente de Inversiones Canarias y bueno, se unieron a ellos y aportaron su granito de arena. Bendiciones para don Nino Daveta. Bendito viernes, nos dice por aquí, viernes, que la luz de Dios nos ilumine, que el amor de Dios nos envuelva y que el poder de Dios nos proteja y que la presencia de Dios nos acompañe siempre. Saludos, Nino Daveta, canario mayor, a esta hora de la mañana, en las voces del Charo, Pórtame en Serio 103.9.
3: Estaba usted hablando de la ilustre Universidad de los Andes, la ULA. Hay que agradecer a toda la directiva de la ULA por permitir ser centro de acopio allí en las instalaciones. Vimos ayer el movimiento de gente colaborando, contribuyendo, al igual que lo está haciendo el mercado, los pequeños comerciantes de la Concordia también está recogiendo allí para llevarlo al sitio que indiquen donde deben llevarlo para contribuir, colaborar en cualquier forma con estos damnificados del centro del país. Porque de verdad que ellos lo requieren, lo necesitan y hay que colaborar en lo máximo, en lo que se pueda.
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1: Son las 6:46, 6:46. Vamos con música en este espacio La Voz del Llano. Presentamos la voz de Cristóbal Jiménez y esta canción que lleva como título al doctor José Gregorio Hernández.

0: escuchando a al Cid Sandoval, el Turpial, con este tema dedicado al Santo Cristo de la Grita. Estamos en esta mañana aquí en los estudios de Tamá Estéreo presentándoles el programa Las Voces del Llano, con mucha tristeza, con mucha melancolía por lo sucedido en nuestra patria, en nuestro país.
1: Ricardo, vamos, observando aquí las redes sociales, cantidad de personas a nivel mundial en oración, en mensaje, en apoyo, en los centros de acopio. Y de verdad, pues qué bonito, ¿no? Esa unión y ese cariño. Aquí también estamos observando a través de las pantallas de Venevisión, pues, las diferentes, bueno, iglesias, parroquias, empresas privadas que también se han apostado, y de verdad, y artistas nacionales e internacionales, entes gubernamentales a nivel internacional, el presidente de diferentes países del mundo, deportistas se han unido en esta aporte y apoyo a nuestra amada, bonita y bendita patria Venezuela.
0: Sí, hay que reconocer todo, ha sido un movimiento a nivel mundial, los aportes que se están enviando a nuestro país, gracias a Dios que hay esas almas que están por allá, que siempre piensan en esta patria y en cualquier país del mundo donde suceda, donde acontezca un acontecimiento como el que estamos viviendo aquí en Venezuela, pues la gente siempre está pendiente y está aportando, colaborando con los damnificados. Así es de que agradecimiento

0: todos los países que están contribuyendo, a todas las personas que han aportado su granito de arena. Vimos como un señor decía que él tenía maquinaria para enviarla a Venezuela, pero ¿qué tenía que hacer? ¿A quién tenía que pedirle permiso para ingresar con la maquinaria y sin cobrar absolutamente nada? Él tenía la maquinaria, pero que quería saber qué era lo que tenía que hacer, sacar un permiso, pero no sé qué pasó allí. De todas maneras, pues así se ve la contribución, la colaboración de muchas personas que están dispuestas a ello.
1: Bueno, aquí tenemos parte de FUNVIX, ¿no? Reporte sismológico preliminar, ¿no? Y sale acá, este es el último reporte, este es el último, ¿no, Santi? Dice por acá, tiempo de origen, ya va, para observar bien ahí que se me sale. Esto es el 26.6, tiempo de origen 10.15 con 36 segundos y en el 26.6 del 2026, el tiempo de origen de 6.15 con 36 segundos. El sismo se localiza a 2 kilómetros al noroeste de Naiguatá y a 17 kilómetros al oeste de Caracas. Es la información de FUNVIX, Relaciones Interiores, Justicia y Paz, Servicio de Sismología y de Alerta de Tsunami Venezolano. Parte aquí de la última información que vamos a seguirlo aquí. Gracias, Santi. De la última información que tienen acá en FUNVIX. Bueno, todo es una zozobra, ¿no? También han salido los diferentes influencers, algunos a nivel internacional, el odio que le tienen a los venezolanos, hermano. Es impresionante cómo se han burlado, que no tienen ni para comer, que unas cosas que hemos visto tan, que eso en el mundo, pues uno no le cabe tanto dolor y tanta odio para nosotros los venezolanos, Ricardo.
0: Bueno, eso, arriba hay un Dios que para abajo mira, no sabe, en cualquier momento se le puede presentar también un inconveniente y Dios quiera que no sea así, porque no debemos desearle el mal a nadie, pero en cualquier momento se le puede presentar un inconveniente y entonces ahí es donde van a saber qué es lo que es.
1: Claro que sí, con esas cosas no se juega. Dije, por acá, full sintonía, buenas palabras. Me uno a ese dolor que embarga a nuestra patria Venezuela, con tristeza lo que está sucediendo, y nos unimos a todo lo que sigue. Bendiciones para ustedes. Pueden decir los sitios de acopio donde, ok, ya vamos a pasar la información, los centros de acopio donde pueden ustedes ir a aportar ese granito de arena. Dice por acá, que hoy la paz de Dios abrace tu alma, fortalezca tu espíritu y llene tu corazón de fe. No importa cuán difícil sea el camino, sigue avanzando. Dios va delante de todos nosotros, abriendo puertas, derribando obstáculos y preparando bendiciones que superarán todo lo que has imaginado. Parte de la información que tenemos acá, no nos envíen audios, escríbanos por favor, ¿ok? Vamos con, ¿qué tiene por allí, Ricardo? ¿Qué por allí?
0: Bueno, tenía un audio del doctor Edgar Medina. Vamos a ver si lo podemos escuchar por allí. Que también, pues, la Asociación de Ganaderos de Táchira,
1: sí, señor,
0: y Fedenaga se unen, pues, también a contribuir, a colaborar con esta tragedia.
1: ¿El centro de acopio Sogata también va a tener un centro de acopio?
0: No, está hablando es acerca, ya vamos a escuchar el audio, pero es en... Vamos con un tema.
1: Vamos con, ¿sí?, un tema y regresamos con el audio del perfecto presidente de la Asociación de Ganaderos y Fedenaga, el doctor Edgar Medina, para las voces del llano y para todo el Táchira. Vamos con un tema y regresamos. ¿Qué tenemos por ahí?
0: Flores para la Chinita es un tema que interpreta la doctora Denis del Río y es alusivo a la Virgencita de la Chinita del Maracaibo. Escuchemos.

0: 7:00 minutos.
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0: Aquí estamos, continuamos en Tama Estéreo 103.9. Por acá tenemos a manos de obra, ayuda insolidaria de Caracas y La Guaira, medicamentos, analgésicos, antibióticos, gasas, venda, kits de primeros auxilios, ropa en buenas condiciones para adultos y niños, calzados limpios y funcional, agua potable, botellas de bidones de agua potable, alimentos enlatados, atún, sardinas, leche en polvo, puntos de acopio. Bueno, hay diferentes puntos de acopio donde usted puede trasladarse a la ULA, en diferentes puntos de acopio. Aquí también está en la Iglesia Virgen del Valle, en Boca de Canelles también. Va a ser el punto de acopio, que es la información que nos llega por acá, Ricardo. Y también, mira, Ricardo, disculpe que le interrumpa, me escribe un joven: trabajo en Cúcuta y vivo en San Cristóbal. Si necesita alguien subir alimentos, insumos de Cúcuta, está mi vehículo a disposición de traer y donarlos.
1: Qué bueno.
0: El número de contacto: 0424-762-2326. 0424-762-2326.
1: El mercado de los pequeños comerciantes de la Concordia también está, bueno, el centro de acopio para llevar allí los donativos que quieren, con quien quiere colaborar. Vamos a escuchar al doctor Edgar Medina, presidente de Asugata y además presidente de FENAGA. Lo escuchamos con esto que nos dice.
2: En nombre de la Junta Directiva de la Federación Nacional de Ganaderos, de nuestras asociaciones afiliadas y de todos los productores agropecuarios del país, expresamos nuestra más profunda solidaridad y acompañamiento a todas las familias y comunidades que se han visto afectadas por el fuerte movimiento telúrico registrado el día de ayer en diversas regiones del territorio nacional. Como hombres y mujeres del campo que trabajamos día a día en sintonía con la naturaleza, entendemos la vulnerabilidad ante estos eventos y compartimos el dolor y la preocupación de quienes hoy atraviesan momentos de angustia o pérdida. Ante esta emergencia, desde la Federación manifestamos lo siguiente: solidaridad activa. Nos ponemos a la entera disposición de las autoridades civiles, cuerpo de rescate y comité de emergencia para colaborar en lo que esté a nuestro alcance para mitigar los efectos de este desastre. Garantía de abastecimiento. A pesar de las dificultades logísticas que eventos de esta magnitud pueden generar en las vías de comunicación, nuestros productores se mantienen firmes en la unidad de producción, haciendo el máximo esfuerzo para garantizar la continuidad del suministro de alimentos esenciales, leche y carne para la población. Coordinación de apoyo. Hacemos un llamado a todas nuestras asociaciones regionales a convertirse en centros de acopio y enlaces para canalizar ayuda humanitaria, agua potable, alimentos no perecederos hacia las zonas más golpeadas. El campo venezolano siempre ha sido un pilar de resiliencia para la nación. Hoy más que nunca demostraremos que la unión y la solidaridad nos permitirán superar esta adversidad. Pido a todos mantener la calma, seguir las instrucciones del organismo de seguridad y cuidarse mutuamente. Nuestras oraciones y apoyo total están con ustedes. El campo no se detiene y hoy menos que nunca le dará la espalda al país. Estas declaraciones

0: hacemos a todas las asociaciones del país y en representación del gremio nacional. Seguimos adelante.
1: Bueno, eran las palabras del doctor Edgar Medina, presidente de FEDENAGA y presidente de la Asociación de Ganaderos del Estado Táchira, uniéndose también a este aporte a toda esta, por toda esta gran, por toda esta tragedia que ha sucedido aquí en nuestro territorio venezolano, Ricardo.
2: Son las 7 de la mañana y 12 minutos, 7 de la mañana, 12, que tenemos allí, Santi, para escuchar a esta hora la voz de Milena Benítez, Cosas de Dios.
3: Cosas de Dios. Milena, prometí hacer una canción sublime, bonita, tierna, dulce, y sobre todo con la delicadeza de tu estilo, un estilo como el tuyo. Pongo en tus manos, en tu voz, en tu generosidad, para que la dediques al mundo y te lances al mundo. Dios te bendiga y mucho éxito. Cosas de Dios.

Agradecidos con Dios, eso es lo que tenemos que estar, ¿sí? Listo, agradecidos con Dios, con nuestro Padre bendito. Ese tema de Vitico Castillo, del hombre más parrandero de la música de Nere, que también salió junto a Jorge Guerrero en un comunicado, pues uniéndose a todo esto, lo que está sucediendo en nuestra patria Venezuela, lo que está sucediendo también Vitico Castillo. Y este tema, agradecidos con Dios, tenemos que estar agradecidos con Dios por todo lo que vivimos, por todo lo que compartimos, por la vida, por la salud, por los hijos, por la comida, por el empleo, por esta patria bendita y bendita que es Venezuela. Hoy en estos momentos, mira, observando esta, Dios mío santo, observando las pantallas de Venevisión, Televen, de los canales nacionales e internacionales, que difunden de manera responsable todo lo que de verdad, es que ni nosotros no nos imaginamos lo que ha sucedido. Esto ha sido algo

0: viviendo nuestra patria Venezuela, y tenemos que estar unidos en oración y en bendición con nuestro Padre bendito, Ricardo.
1: Mire, estoy observando una imagen que me están enviando.
0: Okay.
1: Dice, fenómeno de luces del terremoto aparecen en el cielo justo antes del terremoto. Y aquí está, mire, se puede observar.
0: Ah, sí, sí, sí, yo lo observé ese video también, ¿no, Ricardo?
1: La verdad que...
0: como un llamado, un mensaje, sí, ¿no?
1: Un mensaje, como un aviso, como tenga previsión. Al igual que el aviso que llegó en muchos celulares. En tanto, antes, eso pues causa impresión en la gente, ¿no? Que usted vea en 10 segundos un terremoto de tanto, y usted, Dios mío, y usted esto, se asusta. Y
0: después empieza,
1: ¿verdad? No, y puede servir para prevenir, como puede servir también de miedo, de susto. Y eso llegó en más de un celular y mucha gente se salvó por ese aviso.
0: Sí,
1: porque lo vio y
0: corrió, confió y corrió. Ricardo, en el transcurso del día aquí en Tama Estéreo se va a dar la información si vamos a estar mañana en horas de la mañana en la ULA.
1: Ya eso es un hecho. Yo lo vi en el grupo donde Morela estaba indicando que ya tenía la autorización y Jesús Pérez iba hoy a hablar con el rector de la ULA para estar mañana haciendo las carrileras el fin de semana allá en la ULA.
0: Ok, mañana vamos a estar, mañana vamos a dirigir parte del equipo de Tama Estéreo, donde vamos a estar unidos por nuestra patria bonita Venezuela. Una oración, no tenemos que dejar de mantener una oración, es tan fuerte para todos esos familiares, para todas esas personas que han perdido, para todas esas personas que todavía siguen los escombros, animalitos, y de verdad pues... Saludo también a la gente de Grano San Cristóbal, que está por allí unidos también a esta y a las diferentes empresas del Estado y a nivel nacional que se han unido. Hoy somos una sola Venezuela, sin tilde político ni religión, todos unidos para fortalecer todo lo que está viviendo nuestra patria bonita de Venezuela.
1: Sí, hemos visto muchos empresarios, entre ellos vimos al de Quique Tortas,
0: aportando,
1: llevando, ¿no, Quique?
0: William. Sí.
1: Vimos inclusive de aquí de Tama Estéreo a Vicente. Vicente cargando bultos.
0: Ayudando a cargar los vehículos que se trasladan. Porque es cantidad de carros trasladándose hacia Caracas, hacia La Guaira, llevando insumos y aporte para toda esa gente que de verdad lo necesita. Y también, Ricardo, a nivel internacional, observando México, Alemania, diferentes Estados Unidos, diferentes partes del mundo en solidaridad con nuestra patria Venezuela.
1: De Colombia también llegó un avión repleto. Entonces hay colaboración, hay contribución, gracias a Dios. Vamos con lo que tenemos allí. La voz de Reinaldo Armas, el cardenal sabanero.
0: Esto es una oración hecha canción. Creo en Dios Padre, creador del universo, en la voz de el cardenal sabanero
1: Reinaldo. Vamos a escuchar lo que dice Reinaldo antes de la canción.
2: Fue una razón del alma. Una razón que quiero compartir con mucha gente de buen corazón para que transmitan este mensaje al mundo. A toda esa gente ávida de un mensaje positivo, oigan esta oración con arpa, cuatro, maracas y bajo. Maestro.

0: 7:30 minutos en Tamá.
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0: 8:49 minutos de la mañana. Hace falta Dios. Es el tema del Barinés de Oro, Luis Silva, que interpreta. Y te va propicio para el momento, ¿no, Ricardo?
1: Sí, claro.
0: Para orar, para bendecir, para aclamar. Ese tema titulado Hace falta Dios, en la voz del Barinés de Oro, Luis Silva, a esta hora de la mañana, 7:50 minutos de la mañana, en Tama Estéreo 103.9.
1: Vamos a escuchar otro de los temas que tenemos allí para oír a esta hora. La voz del Turpial de Oro, Alcides Sandoval, nos dice Virgen de la Consolación.
2: En esta serenata artístico-cultural que tus hijos te brindan, el motivo más grande es usted. Y en ella vengo a pedirte por todos nosotros, por la paz del Táchira, de Venezuela y el mundo.

0: Ahí escuchamos al Cid Sandoval, Virgen de Consolación, y estamos observando en nuestra red social en TikTok. Muy buenos días, muchachos. Saludos cordiales desde Cali, Colombia. Buenos días, saludos, reportando sintonía desde Estados Unidos. Eric Contreras también, a la gente que nos sigue también en TikTok ahí. Bueno, gracias. Un saludo a Freyer Duque también allí, que nos reporta sintonía a esta hora de la mañana a través de Tama Estéreo 103.9, Ricardo.
1: Bueno, un abrazo para toda la gente que nos sigue a través del TikTok en cualquier parte del mundo. Y estábamos observando cómo se ve en el TikTok la belleza de los estudios de Tama Estéreo, ¿no? Sencillamente extraordinario y con todo bien adornado de lo que es el Mundial de Fútbol. Tama Estéreo, pues uno de los estudios modernos en la radio tachirense.
0: Claro que sí, claro que sí. Da gusto trabajar y da gusto,
1: pues, claro,
0: echarle pichón allí. Bueno, Ricardo, vamos a despedir los mensajes, los de las firmas comerciales que están con nosotros todas las mañanas a través de Tama Estéreo 103.9. Un fin de semana de mucha reflexión para todos y cada uno de nosotros, los venezolanos, de mucha oración, de mucha petición y perdón, diría yo, ¿no, Ricardo?
1: Sí, y de acudir a los templos este fin de semana. Bueno, como debe ser todos los fines de semana y todos los días, si así usted lo quiere, acudir a los templos a darle gracias a Dios por la vida, a darle gracias a Dios por estar, pues, vivitos y con mucha salud. De verdad que hay muchas personas que están padeciendo en los hospitales, hay muchas personas que están privados de la libertad, hay muchas personas que hoy lloran la partida prematura de sus familiares en estos terremotos ocurridos en nuestro país. Así es de que vamos a los templos este fin de semana a estar con Dios allí, para de cualquier manera, pues, pedirle por la paz, por la salud de todos los venezolanos y de todos los latinoamericanos, y por la salud del mundo entero, porque debemos de agradecer también todas esas contribuciones y colaboraciones que están brindando a nuestra nación desde cualquier parte del mundo. Eso hay que agradecerlo profundamente.
0: Y poder colaborar, ir y colaborar en los centros de acopio, y poder colaborar de una u otra manera, ir a estar presente y poder colaborar y ayudar y enviar cualquier tipo de donación.
1: 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Próximamente va a abrir su puerta Bodegón Las Delicias. En nombre de estos patrocinantes y también en nombre de
0: 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Dios, Colegio Simón Díaz y Quique Torta con nosotros. Estuvieron por acá en las Voces del Llano a través de Tama Estéreo 103.9.
1: Les hemos acompañado en la parte técnica a Santi Sandoval, en la dirección Manolo Dávila Bogollón, en el micrófono sus amigos en Derecola y quienes habla Ricardo García. Los dejamos con esta canción. Esto se llama La Quirpa, la voz de Reinaldo Armas, el Cardenal Sabanero, para ustedes.

0: 8:00 minutos.
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0: la hora.
1: 9:00 minutos.
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0: 9:30 minutos en Tamá.
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0: Hola, ¿qué tal, muchachos? Un abrazo, buen día, si cabe el término de buen día. Hoy estamos desde un espacio especial, ¿no? No hicimos el programa por obvias razones y además nos vinimos al centro de acopio de la Universidad de los Andes, en la ULA. Estamos en este momento acá. Quiero decirles que este tipo de cosas son esperanzadoras para el país. Esto es una maquinaria bien organizada de trabajo, recibiendo todas las ayudas. La gente muy gentilmente se acerca, pasa por justo en la redoma de la ULA, no tiene ni qué estacionar el carro porque todos los muchachos están prestos para bajar los insumos, la ropa, los medicamentos de los vehículos y luego ir a la zona de organización para posteriormente cargar los camiones, que han salido muchos, y arrancar, partir rumbo a Caracas. Esto es una cosa maravillosa, esto habla de la fuerza que tiene el venezolano y de cómo nosotros los venezolanos nos echamos la mano y podemos reconstruir nuevamente nuestro país. Esta intervención es para invitarlos a que se acerquen a este centro de acopio o al de su preferencia, el más cercano, el de Protección Civil, en la UNED, en la Católica de Barrio Obrero, en todo el bulevar. Acérquese, done, obsequie, regalo, lo que tenga en su casa, lo que pueda socorrerle, que seguramente lo van a saber agradecer nuestros hermanos venezolanos. Primera y última, desde el centro de acopio, les envío un abrazo. Y les reitero, esto es esperanzador, acérquese por acá y seguro, al igual que yo, que venía muy triste al centro de acopio luego de tantas noticias y de tantas informaciones fuertes en torno a nuestro país, a las muertes, ya se oficializaron 600 y hay muchísimos desaparecidos. Bueno, yo venía muy cabizbajo, de verdad, pero ver esto me motiva. Me motiva mucho, motívese usted también y acérquese al centro de acopio y además le recuerdo que mañana desde muy temprano estaremos con una programación especial de Tama Estéreo 103.9, todos nuestros locutores, nuestras voces. Estaremos aquí, en este centro de acopio tan importante de la ULA de la Universidad de los Andes. Mañana los esperamos también. Seguimos recolectando y seguimos reconstruyendo nuestro país, que hoy más que nunca nos necesitan. Avanzamos, mi querido Santi. Esto es primera y última por Tama Estéreo, la número uno. Hoy desde el centro de acopio de la ULA. Vaya, acérquese a su centro de acopio más cercano. Un abrazo. Seguimos.
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pues mira, ¿qué aprendiste? La lección. Y así se canta en Chabón.

0: 11.00 minutos.
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2: Muy bien, muchachos, pasan las 11 de la mañana, continuamos acá en el Centro de Acopio de la Universidad de los Andes, la ULA. Información importante, por favor, no traer huevos, porque para trasladarlos es bien complicado, no traer yogures, no traer ningún alimento que deba estar bajo una cadena de frío importante. Esa es una de las recomendaciones que queremos hacer. Por otra parte, acérquese, aquí no va a perder ni dos minutos, porque justo están todos los muchachos, los colaboradores, dispuestos. Justo apenas usted bordee la redoma de la ULA, ahí abre la puerta de su vehículo y se va

0: absolutamente todo lo que vaya a donar. De antemano, gracias. Gracias, San Cristóbal. Gracias al pueblo de Táchira. Y venga, acérquese a la ULA. Si no tiene mucho por donar, venga y eche una mano, porque en serio que esto te levanta el ánimo luego de noticias tan lamentables. Hoy es de esos días en donde la esperanza reina. Y reina aquí en la ULA y en todos los centros de acopio. Cajas de cartón, zapatos, ropa para niños, para damas, cobijas, sábanas, muy importante, y medicamentos. Si puede donarnos medicamentos, sería de gran ayuda para todos. Seguimos acá, desde la ULA, desde este centro de acopio, que les decía hace un rato, esto es una maquinaria que está muy bien engranada, siempre con la ayuda de Dios, siempre de la mano de Él, todo va a salir maravillosamente bien. Les repito la información, que es importante aclararla, porque me lo pedían las autoridades de acá de la ULA: no traer huevos, no traer yogures, no traer ningún alimento que deba estar bajo una cadena de frío importante. De resto, todo es bien recibido, todo será bien recibido acá en la ULA y en cualquier centro de acopio. Avanzamos con buena música.
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continuación, Himno Nacional de la República Bolivariana de Venezuela. Letra de Vicente Salias y música de Juan José Landaeta.

0: 12:00.
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0: Muy buenas tardes, ¿qué tal amigas y amigos? Bienvenidos a Deportivo Táchira por Tamá Estéreo 103.9 y Global TV Internacional. Dale.
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0: Bienvenidos, señoras y señores. Hoy tenemos campañas en favor de nuestro pueblo del centro del país,
3: sí,
0: por el terremoto. Hoy tenemos campañas en Tamá Estéreo desde el día de ayer, ¿no?
3: Sí, señor.
4: Sí, ¿no?
0: ¿Cómo le va, William?
4: Bien, Manolo. Hay una solidaridad de la gente. Uf, espectacular. Todos los centros de acopio full de insumos. De verdad que ha sido magistral, ¿no? La gente ayudando, ¿no? Desde otros países, la ayuda, o sea, ha sido bueno para que, a ver si podemos rescatar lo máximo que podamos de gente que podría estar todavía, que pueda
3: estar atrapados.
4: Ayuda. Sí, que están atrapados.
3: Sí, que puedan estar atrapados.
4: Pero bueno, ese es la el corazón de la gente. El país está todavía conmovido con eso. Eso es increíble, ¿no? Pero bueno.
0: Sí, ha sido muy duro. Mire, tenemos una campaña de recolección de sangre.
3: Ok.
0: ¿Sí? Que está haciendo el doctor el Chino Jairán.
3: Muy bien.
0: Vamos a hablar de eso, sí. Mira.
5: Sí, Manolo.
0: Aquí
5: Manolo,
0: está, mire. Se necesita sangre para llevar al centro del país. Se comunica a la población en general a aportar una gota de humanidad para todas aquellas personas afectadas en la catástrofe natural del centro del país. Donantes de sangre tienen que ir a Banco de Sangre Hospital Central, Banco de Sangre Hospital Militar, Banco de Sangre Hospital Rubio, Banco de Sangre Hospital de San Antonio, Banco de Sangre Diagonal a la Clínica Trinidad, Banco de Sangre Policlínica Táchira, Banco de Sangre Centro Clínico, Banco de Sangre Materno Infantil, Banco de Sangre Hospital San Antonio del Táchira y Banco de Sangre Hospital Clínica La Trinidad de Colón, ¿sí? Horario de atención de 7 de la mañana a 4 de la tarde, de lunes a sábado. Necesitamos esos aportes de sangre porque hay mucha gente muy mal herida, ¿no?
3: Sí, sí, claro.
0: Muy mal herida.
4: Ayer lo de la ULA, buenísimo, ¿no, Alejandro?
5: Sí, buenas tardes, William, muchachos, compañeros.
3: Buenas tardes, Alejo.
5: Mira, no, ayer conmovidos, ayer estuvimos recorriendo varios puntos de acopio. A los chicos de la UNED, que entiendo también hoy va a haber otro centro de acopio ahí total, general, en lo que es todo el hall de la UNED. También estuvimos en Madeco. Y, por supuesto, estuvimos en Protección Civil, ya en horas de la noche. Y la verdad, en la ULA, lo de la ULA fue impresionante. O sea, lo que se ha convertido la Universidad de los Andes estas últimas horas para o como centro de acopio ha sido impresionante. Yo quiero felicitar a todo el personal administrativo, a todo el personal de profesores, a todos los estudiantes, a toda la gente que se ha acercado.
0: Sí,
5: hay mucha gente que pregunta, bueno, pero ¿cómo hago? ¿Puedo ayudar? ¿Si se puede? Claro que puede ir. Cualquier persona puede ir, cualquier persona. Las puertas están abiertas. Mire, Manolo, ayer las puertas estuvieron abiertas hasta las 10 de la noche. Desde las 9 de la mañana.
4: A Vicente lo vi llevando caja,
5: sí,
4: ¿no?
5: También está Vicente, claro. Está Vicente, también estuvo Jesús. Jesús Pera estuvo en una oportunidad. La gente con lo que sea ayudaba, con lo que sea, así sea haciendo una cadena de personas para trasladar cosas. Hubo gente que aportó camiones, que aportó carros, porque yo quiero ser muy sincero en esto, ya, y es que en las últimas horas, los que están al frente de todo este tipo de cuestiones es el ciudadano.
3: Sí, claro.
5: Es la gente.
3: Ya. El pueblo.
5: Es el ciudadano, es la gente de a pie.
0: Y aquí en Tamá Estéreo, hacemos campañas, somos solidarios. Estamos vinculados a toda la campaña que tiene que ver con recoger medicina, cosas para llevar al centro del país.
4: Claro, incentivando, guiando a la gente que vaya a los centros de acopio a llevar insumos, ¿no? Pero bueno.
3: Sí, ya incluso hoy hay un operativo de enfermeros enfermeras, licenciados en esta especialidad que van a viajar con médicos a La Guaira. Ella es una sobrina mía que va a estar allí. Y bueno, de verdad que interesante todo esto, porque el apoyo de todo el país está volcado para el centro y la zona norte, ¿no? Lo que ha sido La Guaira, Caracas, Valencia.
5: Yo creo
3: el tema de Tucacas también terrible, ¿no? Lo que pasó en Tucacas.
4: En la grita, 75 toneladas de alimentos
5: que llevaron para la. Yo creo que ayer habían más de 500 personas en la ULA ayudando.
3: Qué bien, ¿no?
0: Bueno, mira.
6: Hoy estuve allá y también hay muchísimas.
0: Vamos a conectar con Venevisión, que tenemos en vivo y directo.
6: Fíjate que hoy es de esos días que uno
0: se. Están hablando un grupo de periodistas y amigos. Vamos con ellos.
7: Que aquí estamos nosotros para eso, para acompañarlos, para transmitirles también la información que necesitan a las personas desaparecidas, a sus familiares, mejor dicho, no pierdan la fe. Este es un momento donde tenemos que creer muchísimo en Dios, como lo ha dicho Mariela, y aquí estamos, sus animadores, y estaremos bien cerquita. Nuestras redes sociales están también a su disposición. Para todo lo que necesiten. Gracias por acompañarnos.

0: Terrible, ¿no? Lo que pasó en el centro del país. Muy terrible.
1: Hoy luego de tantas noticias ayer, uno se levanta, ¿no? Con mucha tristeza. Pero fui al centro de acopio de la ULA, Manolo, y es esperanzador ver cómo la gente apoya, cómo ayuda. Sí. La verdad que eso me llenó de energía. Sí. Estuvimos allá y es... Hay que ir. Yo invito a la gente a que se acerque.
2: Franky, la energía que uno siente en ese lugar es increíble.
1: Te da una nueva forma para creer. Para creer, porque la verdad que la situación es muy
0: compleja. Nuestro pueblo es muy lindo.
1: Muy bello.
2: Y si tú estás en tu casa y piensas, ¿cómo hago para ayudar? Estoy tan lejos. Puedes ir a un centro de acopio y ayudas y créame que se va a sentir muy
1: mucho bien. Mejor.
0: Nuestro pueblo es muy lindo, tiene un gran corazón.
1: Las imágenes son...
0: Ama a todo el país. ¿Ah?
1: Sí. Que lo que estamos viviendo es...
0: extraordinario. Sí. ¿No? En el estado Táchira tenemos un gran apoyo para llevar cosas... comida, medicinas, de todo al centro del país.
1: Una maquinaria ya bien estructurada para ayudar al centro del país.
0: Ahí está Gregorio Rojas y Socorro ya en noticias por Venevisión.
3: Dale. Más recientes, Milagro Zambrano y un servidor Gregorio Rojas a esta hora 12:10 del mediodía, donde Milagros lamentablemente, y es lo que podemos esperar de hecho en las próximas horas, siguen aumentando las cifras que lamentar.
4: Así es, Gregorio. Bueno, esta es la emisión meridiana de Noticias Venevisión y justamente con esa información, las cifras oficiales que se ofrecieron muy temprano este viernes, pues vamos a comenzar. 589, dice el gobierno, que se elevó la cifra de muertos por los terremotos de magnitud 7.2 y 7.5, según el último reporte ofrecido por el gobierno nacional, que ubica en casi 3.000 los lesionados. Vamos a escuchar qué fue lo que nos dijo.
5: En el balance general, debemos informar que lamentablemente ya tenemos 589 personas fallecidas y 2.980 personas heridas. Pero también hemos rescatado con vida decenas de personas, que nos causa alegría que puedan dar ese abrazo a su familia y a los seres queridos. A esta hora también ya se han producido 214 réplicas, lo cual demuestra y expresa la actividad sísmica en nuestro territorio. Y bueno, este proceso de liberación de fuerzas sísmicas que se están dando en las últimas horas.
4: La presidenta encargada de decir...
0: Ahí está la información oficial. Vamos con Gregorio, con Milagros.
4: Como zona de desastre natural el estado de La Guaira, entidades que se encuentra militarizada para poder agilizar la atención de la emergencia.
3: Y a propósito de la militarización...
0: Lo de La Guaira es terrible, ¿no?
6: Terrible, terrible.
0: Mucha gente desaparecida. A ver, Gregorio, dame.
3: ...de alimentos y agua potable para atender a cerca de 69.000 familias afectadas. Asimismo informó que a través del sistema Patria, el gobierno nacional se encuentra realizando asignaciones económicas a los más afectados por los terremotos. Vamos a escuchar.
5: Y también quiero informar que se ha estado a través del sistema Patria, están llegando asignaciones especiales a las familias para que puedan atender esta coyuntura de alimentación, de traslado, lo que se necesite para enfrentar esta situación.
0: Bueno, Rodríguez, ahí está la información. Bueno,
6: cifras oficiales, ¿no? Más de 589 personas, lamentablemente... es el balance parcial de fallecidos y esperar a ver, ¿no? Que esta cifra, pues, es difícil que no suba. Llame. Muy complicado. Y bueno, sí, Manolo, lo de La Guaira fue terrible, ¿no? De hecho, anoche...
0: Lo de La Guaira y lo de Caracas es terrible.
6: Sí.
1: Pero hay gente muy afectada también, gente en Caracas, ¿no? Que está pidiendo ayuda.
2: Hay lugares que están afectados y no se ha hecho tanta difusión porque están sin luz desde hace algunos días.
1: Caracas es uno de ellos.
0: Pero en La Guaira casi todos los edificios
1: está destruida totalmente.
6: Más de 300 edificaciones se fueron al piso.
2: Hay una imagen devastadora que se ven todos los edificios destruidos.
6: Empieza a ser el terremoto más devastador de la historia.
1: En La Guaira no hay ni un baño.
2: En Caracas, los edificios que no se cayeron quedaron con afectados, con grietas.
6: Y parece que muy pocos pueden ser habitados, sí, ¿no? Sobre todo en la zona de San Bernardino, que fue donde hubo más...
2: Ayer vi también unas imágenes en las Mercedes.
6: Más complicada la situación.
2: Muy complicado.
0: Sí, todo muy complicado.
7: El noveno...

0: chino más, más poderoso de la historia.
1: Sí, sí, sí. Este superó las expectativas de lo que pasó en aquel del 67, ¿no? Que fue muy devastador.
2: Vamos con el doctor el chino Jairán.
3: A ver.
4: Doctor.
2: Del doctor. Buenas tardes, doctor. Hola, ¿cómo estás?
5: Buenas tardes, Manolo, y a todo el equipo. Bueno, felicitaciones por el trabajo que vienen haciendo tan solidario, tan humano, porque este momento donde Venezuela tiene que estar unida, uh-huh, realmente, y yo le agradezco estos minutos que me permiten.
2: Sí.
5: Como servidor público especialmente, y bueno, también como parte de una de las personas que ayer estaba en angustia. Yo agradezco ayer cuando nuestro amigo César le dio un mensaje, y quiero transmitir esto, ¿no? Gracias al Padre Eterno, dos primos de mi hija, que están en una situación bastante difícil en La Guaira, bueno, aparecieron, su papá ya se fueron para allá, y Dios mediante hoy pues, esperamos tener ya fotos, y posteriormente los invitaremos al programa, Manolo, con su permiso, para que den testimonio, ¿no?, de lo que ha sido esta situación tan terrible y lo que se está viviendo allá. Ahorita venimos saliendo del Colegio de Abogados, donde gracias al Padre Eterno hicimos entrega del vehículo a la persona que, a la doctora Nilda Castro, servidora pública del Ministerio de Educación, que, bueno, en el sorteo de lo que fue el día de la fiesta, por el Día Nacional del Abogado, bueno, tuvo la suerte, vamos a decirlo, de ganarse este vehículo. Y allí en ese momento, voy a concatenar varias cosas, ¿no? Estábamos también enviando la tercera camioneta con insumos a Protección Civil, porque el Colegio de Abogados del Estado Táchira está de acopio. Estaba un abogado, lo voy a decir, Ronald Peñalosa, me partió el corazón señalándome que su hermana de 56 años está, bueno, también desaparecida, y bastante difícil la situación porque está en un edificio de los que se han reportado como bueno, estos edificios que cayeron, ¿no? Entonces, es un tema de mucho humanismo, de mucha solidaridad. El gobernador hace unos minutos de una rueda de prensa en Protección Civil. Manolo, yo lo voy a hacer llegar el audio para que lo que ustedes puedan, pues también difundamos, porque esto también es un tema de reflexión, ¿no? Para los llamados o mal llamados influencers, que publican una cantidad de cosas, Dios mío, ¿cómo es dónde está el corazón de esa gente? Que no son verdad, tratando de descalificar a servidores públicos. Bueno, lo importante es que, gracias al Padre Eterno, como repito, el caso de los familiares de mi hija, que salieron ayer por varios medios de comunicación, aparecieron, ya están sanos y salvos, y la muchacha, ella se llama Marilis Becerra, es parte del equipo de scouts aquí en el Táchira, y que es interesante porque me estaba diciendo el papá que la niña más bien ayudó a rescatar a otras personas.
3: Qué bueno.
5: Así priva el espíritu humanista. Manolo, si tiene alguna pregunta o un comentario.
3: Doctor, háblenos porfa de la recolección de sangre.
5: Ajá, bueno, ahí ustedes tienen un flyer.
3: Ajá.
5: Creo que está Vicente también allí.
3: No, Vicente ahí está en la ULA, en el centro acopio, desde ayer, ayudando. Háblenos un poco de la recolección de sangre, por favor, doctor.
5: Bueno, allí ustedes tienen un flyer, por favor, para que lo lean, se los agradezco. Esta mañana en un grupo de directores nacionales en que estamos, la ingeniero Gracie Gómez nos pasó, y es sumamente importante que nos sumemos a este apoyo. ¿Por qué? Porque está bien, valedero, todo el mundo está apoyando con el tema de los insumos, lo que es agua potable, cobijas, alimentos, pero el tema de la sangre quizás pues pocas veces se había presentado.
3: Correcto.
5: Entonces, yo no tengo esta aquí a la mano el flyer, porque estoy en otra parte, y agradezco más la intervención, para que ustedes, por favor, nos ayuden a difundir esta información. También señalar que el registro principal del Estado de Táchira, uh-huh, es dentro de la copia. El registro principal está ubicado en la prolongación de la Quinta Avenida. También el registro público del municipio Ayacucho, para especialmente las personas de la zona norte.
3: Qué bien.
5: Y el registro y la notaría pública de San Antonio. Entonces, la familia Saren, que somos servicios autónomos de esta notaría, nos sumamos, Dios mediante, a toda esta labor, que no es de pocos días, ¿no?, mis amigos queridos, y todo el pueblo del Táchira y de Venezuela. Esto es para muchos días. Aquí no podemos olvidarnos de todas estas personas que están en situación difícil. Agradecer, sí, también a los que vienen de otros países a colaborar. Entonces, estamos a la orden para servirles siempre, y bueno, Dios los bendiga por todo ese apoyo que están dando también ustedes.
3: Gracias, doctor.
2: Gracias, doctor Chino Jairán, que está haciendo un gran trabajo con el Colegio de Abogados.
3: Centro de Acopio, Colegio de Abogados, doctor, ¿sí?
5: Así es, Centro de Acopio. Ahorita estaba saliendo la tercera camioneta full. De verdad que eso nos alegra. Y mucha gente de la comunidad, aparte de los abogados que solidariamente han venido empezando la colaboración. Así que todos unidos por Venezuela es lo que en este momento nos a lo que estamos abocados, y los medios de comunicación como ustedes, que tienen tanta trayectoria y que son tan escuchados, especialmente este programa. Así que bueno, gracias Manuel y todo el equipo, a Walter también, bueno, todos los que están allí, el amigo Alejandro, no creo que no está William, sí. Entonces, siempre para servirles, y bueno, adelante, vamos adelante, porque sabemos que unidos solidariamente vamos a ayudar a mucha gente que lo necesita en este momento.
2: Así es. Un abrazo, doctor Chino Jairán, que hace un gran trabajo, sí, junto, señor, con el Colegio de Abogados. Dios le pague, muchas gracias.
3: Ahí teníamos al doctor Chino Jairán. La Contraloría y la Defensa Pública también son centros de acopio durante
2: el todo Colegio de Abogados.
3: El Colegio de Abogados, acopio. El Registro también es centro de acopio. La UNED, la Católica, la UNED. A Vicente lo vi hace rato en el centro de acopio.
2: Sí, sí.
4: Estaba, de hecho, Franklin,
2: estamos trabajando, ayudando. Sí, Manolo, solidaridad, Tamaestéreo y todo el personal de Tamaestéreo.
3: Mañana tendremos una transmisión.
4: Privada, allá, sí. Hay mucha empresa privada que se ha sumado al tema del CCR, centros de acopio, ¿no? También, sí. Eso es importante resaltarlo.
2: Bueno, y de deportes, ganó Ecuador, ¿no?
4: Sí, su historia.
6: Ganó Ecuador,
2: le ganó a Ecuador. Le ganó a Alemania.
6: 2-1.
2: Y clasificó entre los tres.
4: Entre los mejores terceros,
2: Por
4: el promedio de gol le alcanza para estar allí parcialmente antes que se cambie la termine el tema de la fase. Manolo, de grupos, estaría jugando con Inglaterra, ¿no? Pero hay que esperar. También ayer Paraguay, de verdad no sé, a mí Paraguay.
2: Mire, los mejores terceros: Suecia 4 puntos, Ecuador 4 puntos, Bosnia 4 puntos y Paraguay 4 puntos.
4: Es correcto.
2: Vicente, buenas tardes. ¿Cómo está todo? ¿Cómo está el centro de acopio? Dale, Vicente.
7: Hola, hola, Manolo. Feliz viernes. Bueno, desde aproximadamente las 9 de la mañana nos encontramos aquí en el centro de acopio de la Universidad de los Andes, en la ULA Táchira. Bueno, la movilización ha sido impresionante. Ayer salieron 13 camiones rumbo a Caracas y a La Guaira. Hoy ya van cargados 4 cuando son las 2:20 del mediodía. Hay diferentes centros de acopio, no solamente aquí en la ULA, en la UNED, en la Católica, sede vieja, en la zona del Boulevard, también algunas empresas privadas como Madeco, Dinca, el Rotary, se han sumado también como centro de acopio a los diferentes puntos de San Cristóbal. Realmente la movilización ha sido impresionante, así somos los tachirenses, así somos los sanquistobalenses, siempre ayudando. A las personas que nos están escuchando en este momento, ¿qué se necesita de manera urgente? Realmente estamos abollados de ropa. Ya hay muchísimas personas que han donado ropa. ¿Qué se necesita? Alimentos no perecederos, sobre todo enlatados, harina, arroz, atún, sardinas en latas. ¿Qué se necesita? Insumos médicos, todos los medicamentos que
2: pueden. Vicente, ¿cuántos camiones salieron ayer?
7: Ayer, solamente en este centro de acopio, aquí en la ULA, se cargaron 13 camiones.
2: 13 camiones.
7: Con la ayuda de Protección Civil, solamente aquí. En este centro de acopio, en la ULA.
2: 13 camiones, qué lindo nuestro pueblo.
7: Sí, se necesita de manera urgente insumos médicos e insumos ferreteros para las personas que quieran donar, que nos estén escuchando y que quieran traerlo aquí a la ULA Táchira.
2: Muy bien. ¿Si necesita ropa?
7: No, de ropa ya estamos full. Ya estamos full.
2: Medicina, alimento, ¿no?
7: Alimento e insumos médicos. Sí, alimento e insumos médicos es lo más importante en este momento.
2: Alimentos y medicinas, ¿no?
4: Sí, alimentos y medicinas, Vicente.
2: Bueno, un abrazo, Vicente, gracias. Dios le pague por estar allá en el...
3: En la ULA,
2: en el centro de acopio.
7: Cualquier información importante, me voy a comunicar con ustedes. Un abrazo. Chao.
2: Bueno, un abrazo. Dios le pague por ese esfuerzo que hace.
3: Sí.
2: También la Católica, la UNED... Todas las universidades.
3: Protección,
2: ¿no?
3: Civil tiene su centro de acopio
2: Protección
3: principal.
2: Protección Civil.
3: En Pueblo Nuevo pueden acercarse
2: Pueblo
3: allá.
2: Pueblo Nuevo.
3: Sí. Y necesitan muchas manos de ayuda, Manolo.
2: Vamos a llamar a Protección Civil a ver quién nos puede contestar.
3: Ya te voy a pasar el número de quien nos puede.
2: De Llenardo.
4: Llenardo es el director.
3: Sí, claro. El coronel Chacón.
4: Ah, coronel Chacón también. Sí, también nos puede dar información importante.
2: Oye, Llenardo, si está aquí, ¿no?
4: Así que Llenardo, me imagino, ahorita debe estar en una situación súper compleja, ¿no? Pero Llenardo es la voz oficial, ¿no? El director de este ente, de este organismo importante.
2: Vamos a Caracas, Gregorio Rojas y Milagros, a ver.
8: A mí a veces me cuesta entenderlo, pero hay mucha información no verificada que está circulando en las redes sociales, que habla de alertas de tsunamis infundadas.

0: que habla de que a las 5 de la tarde de hoy va, los temblores no tienen sino segundos, los movimientos sísmicos no tienen sino segundos nada más de alertas. Vimos el caso de la alerta de Google el día 24. Lo más importante es que vayan a los canales de televisión, vayan a los medios de comunicación, porque en estos momentos la responsabilidad con la información es muy importante, porque estamos en horas determinantes, milagros, para salvar vidas, y cada vida que se salva es un triunfo. Por favor, mucho cuidado con la información falsa a la que accedan, y difundirla sin ningún tipo de reserva, libremente. No, hay que ser muy responsable con la información, milagros.
1: Sí. Por eso consultar información que sea creíble, ir a fuentes certeras. Nosotros aquí en Noticias Venevisión estamos haciendo un seguimiento cada minuto a todas las informaciones que se van generando, que no son de fuente oficial, para llevárselas a ustedes con la mayor seriedad y credibilidad posible. Bueno, vamos a continuar entonces con más información, porque en las últimas horas aterrizaron en Venezuela ya rescatistas de República Dominicana, de España, de El Salvador, de México, Chile, Suiza, Alemania, para apoyar las labores de búsqueda de sobrevivientes. Todo esto tras los terremotos de magnitud 7.2 y 7.5 que sacudieron el país y principalmente las costas del litoral central. El contingente proveniente, por lo menos el de España, está integrado por miembros de la Unidad Militar de Emergencias, y este despliegue incluye pues un equipo de búsqueda y rescate dotado con tecnología para agilizar los operativos. Además, cuentan con personal de salud y apoyo psicológico para atender a la población afectada, que en este caso de verdad que es bastante. Por su parte, la delegación de Suiza ha dispuesto alrededor de unos 80 funcionarios, todos especializados, junto a una unidad canina integrada por 8 perros adiestrados. Y desde Alemania también ha llegado ayuda. Y la ayuda se hace presente mediante transporte especializado y de pacientes y un equipo tecnológico de cámaras térmicas, acompañado por un cargamento de suministros médicos de la Cruz Roja Alemana. Mientras que el equipo de El Salvador también está integrado por 188 personas. Todo esto con insumos por parte del país azteca. Se incluye además más de 280 rescatistas que también se suman a los que hemos venido contándoles, especializados, especialistas del ejército en temas de rescate y miembros de la Fuerza Aérea y la Guardia Nacional. Asimismo, al Aeropuerto Internacional Arturo Michelena en Valencia, Estado Carabobo, arribó una aeronave procedente de la República de Chile. Esta con personal técnico ante la magnitud, bueno, de la tragedia. La mayor parte de los países de América Latina continúan ofreciendo ayuda humanitaria a Venezuela. Y desde horas de la noche hemos visto imágenes donde han llegado rescatistas, unidades caninas, insumos médicos, equipos técnicos, para sumarse a estas labores, porque en estos momentos cada minuto cuenta. Es una búsqueda contra reloj. Sin embargo, también se han registrado nuevas réplicas, lo que también ha venido a complicar aún más la situación. Sin embargo, el trabajo y el trabajo de los voluntarios sumados a los organismos, pues allí está presente, y a pesar del susto y las réplicas, pues paran y continúan, porque la labor es seguir trabajando hasta poder encontrar personas con vida. Así que agradecemos muchísimo como país todas estas acciones que ha emprendido la comunidad internacional y los distintos gobiernos para enviar estos rescatistas que nos van a ayudar muchísimo en estos momentos de tanto dolor, angustia y desastre.
0: Y además, milagros, que es no menor. Hablábamos de la ayuda internacional, hablas de la ayuda internacional, pero hablar de esa vocación de servicio, de esa vocación solidaria del venezolano. Porque la mayor parte de las imágenes que hemos visto de gente recogiendo agua, llevando alimentos,

0: Ecuador, de México, de Estados Unidos, de Suiza, que ya llegaron a nuestra patria a dar la mano solidaria al pueblo.
1: Bueno, ha venido, han llegado muchos aviones.
2: Sí.
1: Muchos aviones de diferentes países, ¿no?
2: El Salvador envió 6 aviones con maquinaria, con rescatistas.
1: No, y ahí están llegando también, muchos rescatistas.
3: Sí, mexicanos, chilenos. Sí.
2: Dominicanos también.
4: Dominicanos. El tema de los alemanes también, que lo hacían ahí en la parte.
3: Argentina también mandó 9 de los mejores perros. No,
1: y pedirle a Dios.
3: Sí. Perros,
1: pedirle a Dios, pedirle a Jesucristo,
2: rescatistas.
1: Pedirle a la Virgen de Coromoto, por nuestra supuesto, Virgen de Coromoto, y a el Santo Cristo de la Grita.
2: Que nos ayude, ¿no?
1: Y que nos ayude. Todo puede, sobre todo a la Virgen de Coromoto.
2: Sí, sí.
1: Que no se apiade de todo nuestro país.
4: Créanme algo, la oración.
1: Hoy, esta tarde, tienen información que puede haber un movimiento, ¿no?
4: Lo que pasa es que el tema
2: de
4: predecir es difícil en el tema de la, digamos, la escala de Richter, la profundidad, ¿no? Que es lo que genera a nivel el terremoto.
2: Sin embargo, hubo
4: más de 200 réplicas.
2: Sí, y hoy en la madrugada hubo uno medianamente fuerte.
4: Complicadito el de la
3: barra. De todas formas, hacemos el llamado, como le decían hace rato allí en Venevisión,
4: claro.
3: No caigan en noticias falsas.
2: No. Sobre todo el tsunami, ¿no? Hubo una
4: tsunami se disipó, sí, la alarma de tsunami se disipó a 5 horas de haber ocurrido la tragedia.
2: Y ayer hubo un movimiento en La Guaira, la gente se desesperó,
3: sí, pero era una falsa alarma. Una falsa noticia. Es más, incluso esa falsa noticia provocó que todo el mundo abandonara La Guaira y dejaran a la gente que estaba ahí abandonada. O sea, algo.
4: Hay que tener mucho cuidado. Hay que tener mucho cuidado con el tema de las redes sociales.
2: Hay que ir a fuentes oficiales.
4: Hay que tener mucho cuidado.
1: Pero enviarle un fuerte abrazo a nuestro pueblo.
4: Sí, señor.
1: Nuestro pueblo tiene un gran corazón. Nuestro pueblo está llenando todos los centros de acopio.
2: Sí, absolutamente todos, sí.
1: Nuestro pueblo del Táchira es un pueblo lindo, es un pueblo lleno de amor.
2: Durante todos estos días van a ser centros de acopio.
1: Nuestro pueblo es un pueblo lleno de amor, lleno de mucho afecto para todos nuestros venezolanos.
2: Sí.
1: Nuestro pueblo del Táchira es lleno de corazón, lleno de amor.
2: Muy noble.
1: Muy noble, lleno de solidaridad.
2: Sí.
1: Y está llenando nuestro pueblo todos los centros de acopio. Ropa, colchones, de todo, agua,
3: comida,
1: medicinas, de todo.
2: Mañana, Dios mediante, vamos a estar en un centro de acopio con Tamá Estéreo haciendo una programación especial
4: en un rato.
2: Vamos a estar todos los que, todas las voces de Tamá desde la mañana para invitar al pueblo, ¿no?, a que se acerque, a que done, regale.
3: Es muy importante que casi no se habla, que las personas que tengan evidentemente la posibilidad logren donar martillos,
2: por favor,
4: artículos
3: cabas,
4: de ferretería,
3: las ferreterías que quieran donar también, eso es muy importante, martillos, palas, picos, porque vuelvo y repito, la verdad que los que están enfrente de esto en su gran mayoría es la ciudadanía,
4: sí,
3: es la ciudadanía, es la gente,
4: es verdad, Alejandro, y la gente está haciendo como sea para ayudar a los demás. Yo que lo que hemos visto, las imágenes que hemos visto oficiales, ¿no?
2: O
4: imágenes verificadas, es impresionante la gente como está haciendo para rescatar a sus vecinos, a sus amigos que están debajo de los escombros, y no es sencillo porque no hay cómo romper un lote de cemento, es muy complicado.
1: Jeffrey.
2: Las imágenes que hablábamos hace rato fuera del aire, muchachos, del DAET, que estaban rescatando a personas con cuerdas, es un cuerpo de seguridad de aquí del Estado que se trasladó hasta La Guaira.
4: Es un grupo especial, ¿no?
2: Y es grupo especial y está ayudando a las labores de rescatar, de salvar vidas, y se han salvado muchas vidas en las últimas horas.
5: La gente de la Avalancha Sur también tiene un centro de acopio en el estadio, ¿no?
2: ¡Qué bueno!
5: Nos informaron para que la gente lleve sus cosas ahí al estadio.
1: ¿Tenemos ya? Bueno, tenemos a Jeffrey Argüello y al gobernador Freddy Bernal. Jeffrey, buenas tardes.
6: Buenas tardes, Manolo, ¿cómo estás?
2: Gobernador.
1: El gobernador Freddy Bernal, señor gobernador, nuestro pueblo es un pueblo de un gran corazón, solidario, está llenando los centros de acopio. ¿Y cómo va todo, señor gobernador?
6: Pero primero, Manolo, agradecer la solidaridad de todo el pueblo del Táchira, que quien se está comportando como debe ser.

0: como una sola familia en función del apoyo a esta desgracia nacional. Quiero decirte que desde el primer momento comenzaron a funcionar los centros de acopio de protección civil, quien es el encargado con los protocolos necesarios, pero también agradecemos los centros de acopio de la ULA, de la Universidad Católica, de la Universidad Rómulo Gallegos, del IU, Colegio de Abogados, Cámara de Turismo, quien se han abocado a recolectar insumos. ¿Qué necesitamos en este momento? Alimentos enlatados, agua, alimentos para mascotas, pañales desechables para niños y pañales desechables para adultos. También necesitamos...
1: Gobernador, han salido camiones para el centro del país, ¿no? Ya han salido camiones de los centros de acopio.
0: Correcto, hasta ahorita hemos movilizado 120 toneladas en general, pero seguimos necesitando porque aún no se tiene el impacto ni de la tragedia, ni el impacto de los fallecidos, ni el impacto de los heridos. Entonces ahora es que vamos a necesitar este apoyo de todo tipo. También quiero agradecer y pedir lo siguiente. La empresa privada ha dado un paso adelante y hasta ahorita han apoyado ya con 4 retroexcavadoras, 4 camiones con brazo Pigman, pero estamos necesitando, Manolo, cualquier empresario que me esté escuchando, necesitamos lo voy con chuto, porque hay empresarios que nos han puesto la orden, retroexcavadora y Jumbo, pero no tenemos los Loboy para trasladarlo. Entonces, el empresario que me está escuchando, le agradecemos en nombre de esta familia, ¿verdad?, y de todos los que han impactado, que nos apoyen con esto. Y por supuesto, de ratificar al pueblo del Táchira que somos una sola familia y que en este momento el apoyo solidario de todos será importante. Y que Protección Civil es el que maneja los protocolos, los elementos de embalaje y los elementos de traslado para la ciudad de Caracas.
1: Bueno, también necesitamos donantes de sangre en el Banco de Sangre del Hospital Central, Banco de Sangre del Hospital Militar, Banco de Sangre del Hospital de Rubio, Banco de Sangre del Hospital de San Antonio, Banco de Sangre del Centro Clínico de la Policlínica Táchira, Banco de Sangre Materno Infantil, Banco de Sangre del Hospital San Antonio y Banco de Sangre del Hospital Clínica La Trinidad. Necesitamos aportes de gente de sangre para llevarla al centro del país, señor gobernador.
0: Sí, efectivamente. Todo el que pueda aportar un granito de arena, desde su donación de sangre hasta una lata de sardinas, pasando por una maquinaria de alto impacto, se lo agradecemos. Se lo agradecemos en nombre de las miles de personas que están impactadas y del duelo. Esto es un duelo nacional que todos llevamos en nuestro corazón, pero estoy seguro que con el amor y la solidaridad, una vez más, vamos a salir adelante.
1: Bueno, señor gobernador, también enviamos gente, ¿no? Sí, Protección civil, policía, Guardia Nacional.
0: Sí, Manolo, hasta médicos. Este momento se nos ha dado varias tareas. Se nos asignó Protección Civil, Carabayeda, y allí se han desplegado 3 equipos de Protección Civil del Táchira, quienes ya están en labores de rescate desde ayer. Igualmente se nos ha pedido, y ya fueron enviados a través de la SODI, 200 guardias nacionales, 100 policías nacionales bolivarianos. Y se nos ha perdido en materia de salud, se nos dio al Hospital Central de San Cristóbal, el Hospital de Ciudad Caribe, para allá salieron 26 especialistas, entre neurocirujanos, traumatólogos, obstetras, etcétera. También se nos pidió el apoyo para el Hospital Militar, y salieron del Seguro Social 15 especialistas. Así que aquí estamos listos, pero te ratifico una cosa, Manolo, y lo he venido diciendo, no estorbar también ayuda. ¿Qué significa eso? Nosotros estamos aquí acopiando personal para cuando nos llamen, porque aparecerse ya en La Guaira sin ninguna coordinación es obstaculizar las labores de rescate. Así que, por ejemplo, ahorita se acaban de poner a la orden 60 estudiantes del último año de medicina. ¿Qué le decimos? Pásenos la lista, estén alerta y en necesitarlo los enviamos a la ciudad de Caracas.
1: Gracias, señor gobernador, por atendernos. Un fuerte abrazo, señor gobernador.
0: Gracias a ti, Manolo, y sigamos adelante.
1: Seguimos adelante en esta campaña en Tamá Estéreo 103.9. Solidarios en este programa que es de deportes.
2: Sí.
1: En estos momentos, estos días...
2: Hay que informar. Lo que está ocurriendo y cuáles son los centros de acopio más cercanos.
1: No, 200 guardias,
2: sí.
1: 100 policías.

0: Días, toda la gente de Protección Civil.
1: Así es. Ayer partieron bomberos también, vía terrestre.
0: Bomberos.
1: A la ciudad de Caracas.
0: Todo eso, el gobernador del estado envió 200 guardias, 100 policías, toda la gente de Protección Civil, médicos.
1: Sí, señor.
0: Estudiantes de medicina también.
1: Acaba de surgir una información del centro de acopio de la ULA, y es que hay muchísima ropa. Por favor, no lleven más comida. Ropa, por ahora lleven comida. Por ahora no lleven más ropa, lleven comida o medicamentos, claro, por favor.
0: A ver, vamos con Milagro, ¿qué información tiene de última hora?
2: Buenas tardes, gracias por este contacto. Efectivamente, estamos en el estado Guayana Esequiba, donde las autoridades también están brindando apoyo a las familias que se han visto afectadas por los acontecimientos registrados en las últimas horas en nuestro país. A mi lado se encuentra el gobernador Neil Villamizar, quien también está liderizando estas ayudas que van para La Guaira y Caracas.
3: Estamos en contacto con la autoridad única, con el gobernador José Alejandro Terán, específicamente ya en La Guaira, un estado que salió sumamente afectado de esta calamidad natural, y en coordinación con ellos pues estamos haciendo acopio y además adquiriendo y tomando también de los distintos depósitos, haciendo un apartado para enviarlo allá al estado de La Guaira, y específicamente para medicamentos y equipos médico quirúrgicos para atender la emergencia, desde bandas para colocar yeso en caso de fracturas, pasando por inyectadoras, yelco, jeringuillas. Entonces estamos también contribuyendo con ese tipo de cosas que son necesarias y útiles para salir adelante. Dios nos ayude pues a seguir consiguiendo a estas personas que están allí.
0: Está hablando Neil Villamizar, gobernador de Guayana Esequiba, ¿no?
1: Sí, la Guayana ayuda.
0: Que también tuvo problemas, ¿no?
1: Sí, señor, muchos. Tenemos a Hugo Quintero en la línea.
0: Hugo Quintero.
1: Encargado de la recolección de insumos por parte del Rotary Táchira. Hugo, buenas tardes.
0: Buenas tardes, Hugo.
4: Hola, buenas tardes. Agradecerle a Tamá, a ti, Manolo, a Franklin, a todo el equipo que está aquí pues transmitiendo esta información, que es muy importante para toda la colectividad. Como lo decías bien, pues Rotary Internacional, y en este caso Rotary Torbes aquí en San Cristóbal, pues se han abocado también a la recolección de insumos, de herramientas, de material médico, de ropa, de útiles de aseo personal, para destinar a Caracas y a La Guaira, ¿no? El día de ayer se pudo recoger casi 2 toneladas entre alimentos.
0: ¿2 toneladas? ¿Ya las enviaron? ¿Cuántos camiones?
4: Ya fueron enviadas 2 gandolas a través del apoyo de una empresa privada del
0: qué,
4: estado
0: Táchira. Qué bueno, que
4: transporte salió el día de ayer. En horas de la noche, el día de hoy pues ya casi llevamos recogido 1 tonelada, y bueno, agradecerle a toda la colectividad y lo comentaban anteriormente que en este momento, más allá de ropa, que ha sido una necesidad, ropa y zapatos, ya esta necesidad ha sido cubierta.
1: Qué bueno,
4: ¿no? Qué bueno. Se requieren pues muchas herramientas para ese personal de rescate que no cuenta con la equipación necesaria, que no cuenta con la dotación suficiente, palas, cascos, linterna, botas, guantes de trabajo, materiales e insumos para el personal médico que está atendiendo a las personas, alcohol, agua oxigenada, algodón, gasas, yodo, antialérgicos, analgésicos, útiles de aseo personal, jabón corporal, papel higiénico, toallas sanitarias, pañales de niños y adultos y alimentos no perecederos. Todo esto pues va a abocar a que la respuesta sea más inmediata, ¿no? Nosotros, el Rotary Torbes, tiene su centro de acopio frente a la Cruz Roja, en la revista Rotaria. Allí hay un personal, hay un equipo de colaboradores designados que están recibiendo materiales e insumos hasta las 6 de la tarde. Yo creo que cada granito...
0: Muy bien, un abrazo a todos los Rotarios, a ti y a todos los Rotarios que hacen... Todo el año hacen un gran trabajo los Rotarios.
4: Sí. Mil gracias a ustedes por transmitir esta información.
1: Gracias, Hugo, por la información. Hugo. Mañana se dará también centro de acopio, Hugo.
0: Ya dos gandolas que facilitaron a empresas de transporte.
1: Sí. Con dos toneladas.
4: Y el día de hoy estaremos recibiendo hasta las 6 de la tarde.
1: Muy bien.
4: Y el día de mañana también.
1: Qué bueno. Hugo Quintero, encargado.
0: Hugo Quintero, un abrazo, Hugo. Muchas gracias por todo ese trabajo que hacen ustedes. Dios le pague.

0: Muchísimas gracias a usted.
1: Muy bien, Hugo Quintero, encargado de la recolección de insumos por parte del Rotary y Rotary Internacional. Dos gandolas ayer, Manolo, qué buena noticia.
2: Dos gandolas ayer de comida, de agua, de ropa.
1: Qué maravilla.
2: Dos gandolas.
1: Y hoy van ya por una tonelada.
2: De San Cristóbal se han ya, de San Cristóbal hemos enviado toneladas de comida, toneladas de
3: insumos médicos, ropa. Dice que la gente de la grita recogió 75 toneladas.
1: También es cierto, impresionante.
3: Entre todos los pueblos.
4: Bello pueblo, la grita.
2: ¿A quién llamamos en la grita?
3: No sé quién estará ahí en la grita.
1: Vamos a tener a alguien en la grita.
2: Vamos a llamar.
4: Mira, dentro de toda la
2: extraordinario Manolo, lo que hizo la grita,
4: dentro
2: ¿no?
4: de toda la tragedia que
2: y pan,
4: que ocurrió, se está demostrando algo fundamental, que es la esencia humanitaria del pueblo de Venezuela en apoyo a esta tragedia, a todas estas personas que quedaron sin casa, que muchos sí tienen vida, pero lamentablemente se quedaron absolutamente sin nada. Y qué bello es el pueblo, qué bello es...
2: Qué bello es nuestro pueblo, sí, mensajes de solidaridad.
4: Exactamente, a veces...
2: Oraciones de nuestro pueblo, oraciones, solidaridad.
4: Las cadenas de oraciones no deben parar. Las cadenas de oraciones no paran. Porque la gente sabe de que esa esperanza está. Y créanme que eso es lo más hermoso de todo esto. Siempre dicen, ¿no? Después de la tormenta viene la calma y después del túnel negro aparece una luz. Y yo creo que lo que está haciendo el pueblo de Táchira específicamente y lo que hemos visto a nivel internacional es hermosísimo para apoyar a todos estos damnificados.
1: Ayer hubo un milagro anoche, una familia completa la rescataron.
4: Correcto.
1: Un familiar se fue al sótano de uno de los edificios derrumbados, escuchó el susurro de su hijo que estaba con su esposa, con su otro hijo.
4: Eso es.
1: Y los tres rescatados sanos y salvos en medio de esta tragedia, creo que eso es un milagro maravilloso.
4: Sí, las cadenas de oración, por eso te digo, no pueden frenar, no pueden parar, hay que seguir aferrando.
1: Hay gente ahí, ¿no? Hay mucha gente todavía que...
4: Gente que hemos visto que la han rescatado por hacer algún ruido.
1: Correcto.
4: Son 72 horas, entiendo que después de una tragedia de esta magnitud, la persona puede tratar todavía de estar ahí, ¿no? Luchando, bregando para vivir y bueno... de verdad que muy, muy, muy bien por el pueblo y por la gente internacional, ¿no? También, Manolo, porque lo que han hecho los otros gobiernos, otros países, también es muy importante.
2: No, muchos países han enviado aviones.
4: Sí.
1: Han echado una mano grandísima.
4: El Salvador
2: es Flores, de Noticias Venevisión, Liz Flores, a ver qué dice Liz.
5: Adelante. Sobre todo en lo relacionado con los desalojos de las viviendas que están agrietadas, porque según ellos, esto les garantiza la vida tanto a las familias como a las personas que habitan un inmueble. Desde Nuevo Circo, Liz Flores, Noticias Venevisión.
6: Gracias, Liz. Amigos, recuerden que pueden escribir a nuestro...
1: Hablando de los daños que quedaron en las infraestructuras, en Caracas, en La Guaira... Edixon Tolosa nos escribe que en Barrancas hay dos, en un municipio Cárdenas hay dos centros de acopio, uno en la entrada de Barrancas.
2: Vamos a sacar a la gente al aire.
1: Y otro al frente de la iglesia.
2: Vamos a sacar a la gente al aire, llámenos al 0414-706.
1: No, el 356-1841.
2: 356-1841, llámenos donde tengan centros de acopio.
1: Centros de acopio 0276-356-1841.
2: Repítalo, Frankie.
1: 0276-356-1841. Donde tengan un centro de acopio, nos llaman, por favor.
2: Y el pueblo, nuestro pueblo de gran corazón, nuestro pueblo solidario, las empresas, el Estado venezolano, las empresas, todo el mundo solidario, las universidades, los estudiantes, los empresarios. El Estado, como tal, tengo una llamada. Aló, buenas tardes. Aló.
7: Aló, ¿qué va, Manolo?
1: Hola.
2: Hola, buenas tardes, ¿cómo te llamas?
7: Oscar Torres, Manolito de aquí de Barrio Sucre.
2: Cuénteme, ¿cómo está Barrio Sucre?
7: De aquí llamando de Barrio Sucre, la colina de Antarajú.
2: Ajá.
7: A partir de las 3 de la tarde, un centro de acopio en la cancha municipal de Barrio Sucre de fútbol.
1: Muy bien,
4: muy bien.
2: Qué bueno,
4: bien, qué bien.
2: Qué bueno, me alegra eso.
7: Municipal de Barrio Sucre y en la parte alta, en la vereda 4, la cancha de basquetbol también están recogiendo de esta mañana, la gente ahí están recogiendo, está en un centro de acopio.
2: Qué, bueno. Qué lindo Barrio Sucre, fuerte abrazo. Gracias. Para toda la población de Barrio Sucre.
7: Y aquí, centro comercial La O, una cuadra más arriba de La O. Hay un muchacho que se llama Richard.
1: Okay.
7: Richard Cabezón está recogiendo en una casa ahí por la calle principal.
1: Muy bien, gracias.
2: Muy bien, gracias. Un fuerte abrazo, papá. Dios te bendiga.
1: Se confirman más de 120 toneladas de ayudas enviadas.

0: del estado Táchira, más de
1: Sí, ya,
0: 120
1: ya lo
0: toneladas.
1: decía el
0: Increíble,
1: gobernador,
0: ¿no? Que lo
1: impresionante,
2: sí. Como un
1: 120.
2: ejemplo de solidaridad, ¿no?
1: Sí,
3: no,
1: es
3: y las
1: hermoso.
3: empresas le han dado al gobernador máquinas, empresas privadas para mandar a...
1: Aunque todavía están solicitando algunas, ¿no? No recuerdo bien los
0: Sí,
1: nombres,
0: para trasladarlas.
1: transportar
0: Claro.
1: algunas máquinas, ¿no?
3: Aló, aló,
1: buenas
3: aló, buenas tardes.
4: Buenas tardes, Manolo.
3: ¿Su nombre, amigo?
4: Javier Martínez de Capacho.
3: Capacho. Javier Martínez de Capacho, cuéntame, Javier.
4: Manolo, al lado de la panadería Independencia tenemos un centro de acopio.
1: Bien.
3: Qué lindo.
4: Actualmente se está solicitando, todo es necesario,
1: Claro.
4: pero creo que ropa hay ya suficiente, se están necesitando medicamentos como dipirona,
3: Alimentos
4: acetaminofén.
3: y alimentos enlatados, ¿no?
4: Sí, alimentos no perecederos.
3: Claro.
0: ¿Y qué decía? Dipirona y cuál más, amigo. Disculpe.
4: Vitamina K, dipirona, acetaminofén, pediátrico y adulto, yelco, sutura, gasas, más que todo insumos médicos. Ahorita va saliendo una pequeña brigada de compañeros acá a la ciudad de Cúcuta a adquirir algunos medicamentos para ser enviados en la noche por los órganos encargados y autorizados de trasladar de San Cristóbal a la ciudad de Caracas. Aquí solamente se recolecta, se traslada a San Cristóbal y envía. En el día de ayer fueron llevados cuatro vehículos con las donaciones del pueblo de Capacho y gente que está en el exterior nos ha colaborado.
0: Qué bien, muy bien,
3: Qué
0: gracias.
3: bien.
0: Me repite, yelco, vitamina K, dipirona, gasa, ¿algo más?
4: Cualquier medicamento, alcohol, guantes, tapabocas también para dar apoyo a los rescatistas.
3: Quirúrgicos.
0: Perfecto.
3: Repítame dónde.
4: Panadería Independencia en Capacho Nuevo, dos
3: La
4: cuadras
3: panadería
4: antes.
3: vieja que uno de niño conoció esa
1: Sí.
3: panadería
1: Panadería
3: Independencia.
1: Independencia
4: Sí,
1: en Capacho.
4: señor.
1: Okay.
4: Sí, señor. Es a media cuadra de la famosa Cantevé, en
3: Sí,
4: el
3: correcto.
4: sentido Cúcuta San Cristóbal,
0: Correcto.
4: por el
0: Gracias,
4: canal
0: amigo.
4: Bajar.
1: ¿Hasta qué horas van a estar recibiendo los
4: 7 de
1: donativos?
4: la noche.
0: Siete
4: 7
0: de la
4: de la
0: noche.
4: noche.
0: Siete de
4: Perfecto.
0: la noche.
3: Bueno, Dios les pague. Muchas gracias.
1: Dios les
4: Gracias.
1: bendiga.
4: Dale, Manolo, saludos. Saludos.
0: 356-1841. Gracias.
3: Gracias.
0: 356-1841. Yelco, vitamina K,
1: Capacho.
0: dipirona,
1: Ahora,
0: gasa.
1: algo para aclarar que yo considero. Porque estoy viendo muchos mensajes que están diciendo que no lleven más ropa. No, no, no, sigan llevando
0: Sí, claro,
1: ropa.
0: exacto.
1: Sigan
0: Ah,
1: llevando
0: no se
1: ropa
0: cohiban
1: y
0: de llevar
1: sigan
0: ropa.
1: llevando
3: Aló,
1: también
3: aló,
1: comida.
3: aló, aló, buenas
1: Pero
3: tardes.
1: sigan llevando ropa
4: Aló,
1: porque
4: buenas
1: cualquier
4: tardes.
1: cosa sirve.
3: Aló, buenas tardes. ¿De dónde me llamas?
4: Lo llamo de aquí en la línea de la Fortuna, de Puente Real.
0: Muy bien.
3: Puente Real, ¿cómo es su nombre?
4: Mi nombre es Luis Mesa. Soy representante de la Junta Directiva.
0: Cuéntenos, señor Luis.
3: Cuéntenos, señor Luis.
4: La línea se activó con una recolección de lo que se está solicitando. Nosotros pedimos especialmente alimentos enlatados, agua. Ya se puede sumar lo que están diciendo los otros entes que es necesario y lo pueden hacer llegar ahí a la sede de nuestra línea.
0: ¿Dónde queda?
3: ¿Dónde queda? Ahí cerca de la
4: Frente
3: cancha,
4: al elevado de Puente
3: en la
4: Real.
3: cancha de Puente Real.
4: No, no, no. Frente al elevado y
0: Frente
4: la
0: al elevado.
4: pasarela de Puente Real.
0: Perfecto.
1: Ah, en el elevado.
3: Okay.
0: Frente al
3: Okay.
0: elevado.
3: Y después de que recojan todos esos alimentos, ¿dónde los llevan? ¿A una universidad que tienen
4: Pues
3: camiones?
4: en un inicio con el compañero Gáfaro, que es el presidente de la línea, lo
3: Sí.
4: tenemos pensado llevar al centro de acopio de la ULA.
1: Muy
0: Ajá.
1: bien.
0: Muy
3: A la
0: bien.
3: ULA que
4: No sé
3: tiene
4: si hay
3: camiones, claro.
4: otra sugerencia por parte de ustedes, Manolo.
3: A la ULA y a la UCA que tienen camiones, gandolas para llevar al centro del país.
1: Aquí lo que se está
4: Pues
1: haciendo
4: nosotros
1: es...
4: tenemos previsto desde activarnos de hoy viernes hasta el lunes 29.
1: Muy bien.
3: Bueno, un abrazo a toda la gente de Puente Real que lo siga apoyando.
4: Gracias, gracias, Manolo.
3: Fuerte abrazo, hermano.
1: Algo
3: Gracias.
1: importante en todo esto, lo que nos dice el agente, es que se está reuniendo en ciertos sectores quienes no puedan ir a la ULA, no pueden ir a los centros de acopio autorizados, los reúnen allí y ellos después los trasladan,
3: Ellos
1: ¿no?
3: después lo
1: Eso es muy
3: trasladan a
1: bonito e
3: la ULA o a
1: importante
3: la UCAP
1: a la
3: o a
1: UCAM.
3: la, o al
2: O Defensa Civil.
1: O a la
3: o a
1: protección.
3: Protección Civil. Vamos
1: Correcto.
3: a Venevisión, a ver.
5: desplazamiento interno se consideran como migrantes ambientales, quienes, a causa de un desastre natural de gran magnitud, fueron forzados a moverse dentro de su propio territorio. Es decir, de la noche a la mañana, nuestros venezolanos se han convertido en migrantes sin ni siquiera haber cruzado una frontera. Los organismos internacionales explican que este tipo de migración ocurre en el segundo exacto en el que, por causa de un fenómeno natural devastador, el hogar se vuelve inhabitable, obligando a las personas a trasladarse involuntariamente dentro del propio terreno para poder sobrevivir. Es por ello que el estatus de afectados de estas más de 2.000 familias venezolanas cambió para convertirlos de desplazados ambientales internos al haber perdido su entorno vital y quedar despojados de sus medios de subsistencia normal. La ONU asegura que ahora el verdadero desafío no es solo remover los escombros que dejaron estos devastadores terremotos, sino legislar, reconociendo que los desastres naturales hoy vulneran el derecho a la vida y provocan más desplazamientos forzados dentro de las propias fronteras que un conflicto armado. Y aunque la reconstrucción material puede tardar meses o años, sanar el desarraigo de una población que quedó a la deriva dentro de su propio país es la verdadera emergencia humanitaria que la región debe atender con urgencia.
0: Casi 3.000 familias damnificadas, ¿no? Luego sí, de esta gran tragedia.
3: La situación es bien difícil. Aló, aló, buenas tardes.
6: ¿Samasterio?
0: Sí, señor.
3: ¿De dónde me llamas, amigo?
6: Llamo desde... Bueno, estoy en mi trabajo, en el Sambil.
0: Perfecto.
3: En el Sambil, ¿cómo es tu nombre?
6: Freddy.
0: Freddy, cuéntenos, Freddy.
6: Ahora, para informar que en Las Vegas de Tarija hay un centro acopio.
0: ¿Dónde?
3: En el Sambil.
0: En Las Vegas de Tarija, ¿dónde?
6: La vereda 4, el Team Corsa.
0: Vereda 4 de Las Vegas de Tarija.
6: Sí, señor. Ahí en centro de acopio. Van a estar todo el día ahí.
0: ¿Hasta qué hora van a estar ahí?
6: Pues el señor me dijo que iba a estar todo el día.
0: Muy bien.
6: Yo entregué unas cositas allá y bueno, dijeron que iba a estar todo el día.
0: Amigo,
6: el
0: gracias.
3: Team Corsa. Y después lo llevan a Protección Civil o a la Católica o a la ULA, ¿no?
6: No sabía decirle porque es informativo. Yo tengo unas cosas ahí.
0: Perfecto.
6: También sé que en Las Lomas, en Techar,
0: Avenida Libertador.
6: Avenida Libertador, también un centro de acopio.
0: Muy
6: que
0: bien.
6: Yo vi cuando
3: tenía. Bueno, ¿dónde?
0: En Techar, justo en la Avenida Libertador, al lado de ARS Autocamiones.
3: Ahí también hay
0: centro de acopio. Gracias, amigo,
6: bueno,
0: muy amable.
6: Bueno, gracias a ustedes también. Bueno, feliz día, cuídense mucho.
0: Feliz día. Mis amigos de Humoto San Cristóbal.
3: Que Dios los ayude y los proteja.
0: Fíjate esto, Manolo. Mis amigos de Humoto San Cristóbal. Walter decía algo cierto, la gente de pronto no tiene cómo trasladar la ropa, los insumos, pero ellos tienen un servicio de montacarga gratuito. No tiene cómo llevarlo, usted llame a Humoto San Cristóbal y gratis buscamos los insumos y los trasladamos al centro de acopio. 0422-564-8963. 0422-564-8963.
3: Tengo otra llamada. Aló, aló, buenas tardes.
7: Aló, buenas tardes, Manolo, por acá Ender Angola, saludos.
1: Ender Angola, nuestro compañero.
3: ¿Cómo está, Ender? ¿Cómo le va?
7: Bueno, estoy por aquí recorriendo los diferentes puntos donde la gente está recorriendo. Estoy con la gente aquí del Team Corsa en la avenida 1 de Tarija. ¿Me regala su nombre, por favor?
8: Andrés Pivas, presidente del Team Corsa Táchira.
3: ¡Qué bueno!
8: Estamos ubicados aquí en la avenida principal de la Vega de Tarija. Estamos del día de ayer, vamos a estar hoy y vamos a estar el día de mañana también. Hoy vamos a entregar una carga que ya tenemos a un camión que va a salir el día de hoy y mañana seguiremos recogiendo.
3: ¡Qué bueno! Dios les pague. ¡Qué bueno!
8: Estamos unidos con toda esta
0: situación que está pasando.
3: ¿Qué han recogido?
8: Insumos médicos, ropa, aquí la pueden traer. Nosotros la dividimos en cajas, en ropa de dama, ropa de caballero, de niño, alimentos, insumos médicos. Todo lo estamos colocando por separado.
1: Qué bien.
3: Qué bueno.
0: Muy bien. Ender,
3: ¿sale el camión cuándo? ¿Hoy o mañana?
8: Hoy sale un camión en la noche y mañana también arranca otro en la mañana que nos pasaron la información y pues ellos quieren que también le demos las cosas a ellos.
3: Qué bien, qué bien. Me alegra muchísimo. Dios les pague por todo eso que están haciendo.
0: Ender Angola.
8: Lo hacemos por el país.
0: Ender, si vas a otro centro de acopio nos llamas, porfa. Nos das información.
7: Perfecto. Sí, voy a estar visitando otro centro y por aquí me acaban de enviar la hermandad de Samuel de la parroquia San Juan Bosco.
0: Ajá.
7: Va a estar casa por casa, recogiendo ropa, medicina, bueno, comida, con todos los jóvenes, y nos pidieron ayuda. Nosotros íbamos a estar en mi camioneta también recogiendo por allí.
3: Muy bien. Gracias, muy gente. Bien, qué bueno. Van casa por casa, ¿no?
0: Sí. Quiero enviarle un saludo a nuestro colega Kiki Araque. Dice que centro de acopio en la Policlínica Táchira, todas las donaciones serán entregadas a Protección Civil. Gracias, Kiki. Ahí está.
3: Un abrazo, Kiki.
0: Policlínica Táchira, centro de acopio.
1: Muy bien.
3: Vamos a llamarlo a Kike.
0: Vamos a llamar a Kike. Sí, vamos a llamar a Kike, ya te pasó el número. Y también tenemos un periodista de La Grita que nos va a dar información de lo que está haciendo.
3: Y el periodista de La Grita también vamos a llamarlo.
0: Sí, vamos a hablar con Kike Araque, nuestro amigo.
3: Llegan a

0: aviones, mira, va, voy a Venevisión, llegan aviones colombianos.
1: 12 toneladas movilizadas gracias al apoyo de la Fuerza Aérea Colombiana, indicando que esta dispuso dos aeronaves Hércules C-130. Pero ¿cómo ha sido la preparación de estos rescatistas colombianos antes de partir hacia nuestro país? Juan Andrés Beltrán, de la Alianza Informativa Latinoamericana, nos cuenta todos los detalles en el siguiente informe. Veamos.
2: Cuidando al detalle cada artículo en su equipaje, así se prepararon los rescatistas colombianos antes de viajar a Venezuela.
3: Todo está dispuesto para una autonomía más o menos de 10 días. Entonces nosotros aquí lo que hacemos es revisar cada uno de esos elementos, que el equipo de protección esté completo, que llevemos la ropa indicada para el territorio cuando nos vamos a dirigir.
2: El grupo de 60 está integrado por los más preparados y curtidos socorristas de todo el país.
4: Especialistas en búsqueda y rescate en colapso estructural. Viajamos con 12 toneladas de equipamiento específico para labores complejas en búsqueda y rescate, búsqueda, localización y rescate, aparte de 4 perros expertos en búsqueda de personas vivas.
2: Cada contenedor tiene las pertenencias y está marcado con el nombre de cada uno de estos valientes, que va directamente a la zona de la emergencia para ubicar y rescatar sobrevivientes.
3: Se ve realmente la destrucción que hubo, se ve la necesidad de las personas para ser rescatadas, se ve como esa tristeza, y obviamente pues es lo que nosotros venimos pues poder trabajar y poder darles un poco de esperanza.
2: Para ellos cada parche es motivo de orgullo, el que los identifica como rescatistas, el que los acredita internacionalmente y por supuesto el de Colombia.
0: Y aunque son llegado cantidad de aviones con rescatistas y comida de Colombia.
5: Y con sí. Perros rastreadores también.
0: Y con
5: también.
0: Perros que son muy buenos para
6: importante
0: para
6: han sido los caninos.
0: Para identificar gente. Los caninos, las personas que están debajo de la tierra.
5: Quique Araque, amigo, colega, están ahí en línea. Quique, buenas tardes, dame información de la policlínica, por favor.
7: Hola, Quique.
8: Hola, Manolo, hola, muchachos, ¿cómo están? Bueno, consternado por la situación que vive el país. Sí. Agradecerles a todos ustedes ese trabajo impecable, ¿no?, que están haciendo a través de Tabay Estéreo, Manolo, todo su equipo. Bueno, agradecidos, que el Santo Cristo les bendiga. Bueno, al punto es que tenemos un punto de recolección aquí en Policlínica Táchira, específicamente donde está la oficina de la Sociedad Médico-Científica. Ya el equipo de Policlínica se puso a la orden de Protección Civil para cualquier colaboración, para cualquier apoyo. También me llega información desde La Grita, Manolo. Un grupo de ferieros, como bien se les conoce, están colaborando. Hoy salió la primera carga, ya Fofi tiene allí el contacto de reporte de La Grita de Elvis para que le entregue detalladamente, porque están apoyando a nuestros agricultores de la Grita, de Ceboruco, del Cobre, están apoyando a todos los venezolanos que están sufriendo esta terrible tragedia, muchachos.
0: Qué bueno, yo los felicito.
5: En la policlínica.
0: En la policlínica están haciendo un gran trabajo.
5: Todo va a ser entregado a Protección Civil, ¿sí, Quique?
8: Sí, así es, muchachos. Bueno, ustedes conocen, mi esposa es médico de aquí de Policlínica, claro. Táchira. También está ofreciendo sus servicios online gratuitos. Muchos médicos de Policlínica ya están ofreciendo sus servicios online de una manera de cómo ayudar a esta terrible tragedia. Entonces, para los que están cerca de Policlínica Táchira, pueden dejar su donativo, que desde allí viene un equipo de Policlínica Táchira ya ahí con el enlace con Protección Civil. Y bueno, más verduras también están saliendo de La Grita. La gente del Cobre, del municipio José María Vargas, están llegando a La Grita para hacer este transbordo, ¿no?, de todas las frutas, hortalizas que van a hacer llegar.
0: Gracias, Quique, gracias. Fuerte abrazo.
5: Gracias,
8: Quique. Un abrazo, Manolo, que Dios los bendiga. Un abrazo.
0: Dios los bendiga. Mira, llegaron aviones esta mañana de España.
1: 56 ciudadanos lusos están en paradero desconocido, sin cambios respecto al último parte. Ya ayer, en una entrevista en un medio portugués, el ministro de Exteriores luso, Paulo Rangel, precisó que los desaparecidos se encontraban en La Guaira. Mientras, según reseñó una agencia de noticias internacional, Portugal enviará hoy un contingente de 60 especialistas a Venezuela para participar en las labores de búsqueda y rescate. Y por otra parte, los consulados portugueses ponen a disposición números telefónicos para emergencias.
0: Nos llegaron aviones de España esta mañana con rescatistas, con medicina, con comida. Están llegando de Portugal también, sí. Rescatistas de todo el mundo. De Colombia llegaron varios aviones con rescatistas,
9: qué bien, ¿no?,
0: médicos.

0: todo el mundo, de Colombia.
1: Todo el mundo está con un objetivo de ayudar a Venezuela.
2: Es que es una tragedia.
3: Que fue una tragedia terrible.
1: Estos de España llegaron en la mañana en Valencia, ¿no? Llegaron a Valencia.
3: Y Portugal va llegando a Valencia también.
1: Sí, señor.
3: Misiones internacionales. Vamos con la noticia. Dale, dale.
4: Que los demás llegarán este viernes o en los próximos días para iniciar sus labores. Bien, y por otra parte, el presidente de la Comisión de la Unión Africana, Mohamed Ali Yusuf, expresó su solidaridad con el gobierno y el pueblo de Venezuela tras los terremotos y asimismo trasladó sus más sinceras condolencias a las familias de las víctimas y deseó una pronta y plena recuperación a las personas heridas. También rindió homenaje al valor y la dedicación de los equipos de rescate y de todo el personal movilizado para asistir a las poblaciones afectadas. Y por otra parte, entre los países africanos que han expresado su pésame y solidaridad a Venezuela después de los terremotos están Uganda, Nigeria y Guinea Ecuatorial. Y entre otras noticias, Argentina, allí el Ministerio de Defensa de ese país informó que como parte del personal y los medios que mantiene alistados para brindar asistencia humanitaria al pueblo venezolano, la Armada se prepara para desplegarse hacia las zonas afectadas. Ya en redes sociales indicó que binomios, perro guía, equipamiento y personal militar especializado integran el contingente que participará en las tareas de asistencia y apoyo ante la emergencia provocada por los terremotos. Posteriormente señaló que los perros de guerra de la Armada Argentina inician su traslado hacia el Palomar, desde donde partirán a Venezuela. Y en redes sociales, el presidente de Panamá, José Raúl Mulino, indicó que su nación ofreció ayuda a Venezuela desde el minuto uno e indicó que gracias a la solidaridad de su país están acogiendo donaciones y se realizó el primer vuelo con 18 toneladas de ayuda. Entre tanto, ayer confirmó el envío de unidades especializadas del Sistema Nacional de Protección Civil a Venezuela con perros rescatistas para ayudar en las labores de búsqueda de sobrevivientes. Vamos a escuchar lo que señaló al respecto este jueves.
5: Sí, le pedí hoy a que se organice una brigada de SINAPROP con los perros rescatistas y todo para llevarlos allá. Es muy triste la cantidad de muertos que se saben y que a lo mejor, Dios quiera que no, pero a lo mejor eso va a aumentar. Y no sé, ese detalle no lo sé en este momento porque recién di la instrucción no hace mucho y están programando todo igual. La primera dama en el Parque Omar está haciendo un acopio de las cosas más necesarias que hay que mandar a Venezuela para coayuvar con ese pueblo hermano y amigo.
6: Tenemos gente de Angola en línea, ¿no?
3: Está Panamá.
6: Sí, Panamá, el presidente Raúl. Ender.
3: Es que hay mucha gente viva debajo de los
1: escombros. Sí, señor. Sí. Muchos sobrevivientes que todavía no han podido ser rescatados.
3: Pero no han podido ser rescatados.
6: El tiempo es oro.
3: No han fallecido.
6: Sí, esperando.
3: Esperando.
6: Ender Angola, cuéntanos desde la calle, Ender.
7: Sí, señor, ahora estamos aquí en ese punto del municipio Cárdenas, estamos justo en la avenida 1, en el autolavado Carguach, donde los propietarios del autolavado aquí trajeron, tienen su camioncito, donde están recogiendo también enseres. Muy buenas tardes, me regalas tu nombre, por favor.
8: Buenas tardes, Sandra Rosales, le hacemos la invitación a todos los habitantes del municipio Cárdenas y de San Cristóbal, todos nuestros municipios aledaños, para que se acerquen a la avenida 1 de Tarío, esquina calle 6, nos encontramos en Carguach RR, tu autolavado de confianza. Tenemos la disposición de un camión para poder hacer el traslado de todas las medicinas, ropa, comida, todos los enseres que podamos hacer llegar a nuestros hermanos caraqueños en esta situación.
7: Ellos piensan directamente...
3: Eso es la calle 6, la calle 6 de Tariba, ¿no? Sí.
7: Calle 1.
3: Calle 1.
7: Avenida 1 de Tariba.
8: Avenida 1 de Tariba, esquina de la calle 6.
6: Esquina de la calle
3: 6. Avenida 1, esquina de la calle 6, ¿no?
6: Carguash.
7: Ajá, sí, ahí en Carguash. Ellos me indican, Manolo, y los muchachos de allí del panel, ellos me indican que con el camión, ellos mismos se van a trasladar hacia La Guaira cuando llenen el camión.
3: Qué bueno. Dios los bendiga. Dios los proteja y recojan mucho para mandar al centro del país.
8: Bueno. También, claro que sí, estamos haciéndole la invitación a todos los puntos de acopio del municipio Cárdenas.
3: ¿Cómo te llamas tú, mi amor? ¿Cómo te llamas tú?
8: Alexandra Rosales.
3: Sandra Rosales. Sandrita, gracias, Dios la bendiga.
8: Amén, amén. Claro que sí, estamos todos unidos y bueno, somos un solo país y tenemos que ayudarnos entre todos. Así que todos los puntos que no tengan cómo trasladarse directo a Caracas... Nosotros tenemos la disponibilidad del camión aquí en nuestras instalaciones. Muy Avenida 1, esquina de la calle 6, Carguas RR.
6: Muy bien, maravilloso. Gracias, Sandro. Un abrazo. Gracias, gente.
3: Tienen un camión para
6: mirarlo. Sí, todos los puntos los van a reunir ahí en Carguas.

0: Ender, cualquier cosa nos llamas, ¿ok?
1: Claro que sí, bendiciones, seguimos por allí. Seguimos. Dios los bendiga a todos, gracias.
0: Igual, al frente de la Universidad de Santiago Mariño, todos están recibiendo el apoyo en Las Lomas. Saludos a Ramón.
2: La Grita.
0: Sí. Tenemos a La Grita, sí, Elvis Gómez, vamos a llamarlo de reporte La Grita, ya está esperando nuestro llamado para darnos cifras exactas.
2: Toneladas de comida.
0: Impresionante.
2: De producción de comida.
0: Como lo decía William,
2: que
0: ¿no?
2: Que produce La Grita, esa zona, La Grita, Ceboruco. Produce increíble. Mucha comida.
3: Sí, nos llamó gente de La Grita que ya tenían todo listo, pero alguien que esté ahí, que sí. Sea un vocero más.
0: Elvis Gómez, el reporte de La Grita, ya lo vamos a tener en tan solo segundos. Ya hicimos el contacto con él, gracias además a todos los colegas, ¿no?, que están pendientes de la transmisión de Tamá.
2: Sí, sí.
0: Y enviándonos mucha información a esta hora que es importante. Que es importante, todos los centros de acopio. Bueno, decía algo Alejandro muy cierto hace rato, Manolo, no dejen de llevar ropa tampoco, ¿no? Hay que seguir llevando ropa igual.
4: Claro, yo creo que aquí no se tiene que limitar nada, aquí no se tiene que limitar.
0: Correcto.
4: Si bien es cierto, falta, o sea, se está diciendo que traigan comida, pero no dejen de traer ropa.
0: Elvis Gómez de Reporte La Grita.
2: Tenemos
0: Elvis.
2: A Gómez de La Grita. Gómez, bienvenido, buenas tardes.
5: Bueno, muchísimas gracias a todo el equipo de Tamá Estéreo y a toda la gente de San Cristóbal que está en sintonía a esta hora de la tarde. Los saludamos desde acá de La Grita, bueno, como todo el país, pues consternado por esta situación que estamos atravesando tras los sismos de 7.2 y 7.5 que se han afectado sí. Al centro del país. En el caso de La Grita, pues bueno, en el caso de La Grita, el día de ayer el pueblo gritense se abocó a las calles a donar diferentes insumos. Unos 5 camiones reportados fueron pues completamente llenos. Los ferieros pues dispuestos al traslado de todos estos insumos, además que municipios cercanos como García de Evia, Ceboruco, pues acudieron a La Grita también con estos alimentos ubicados allí. El centro de acopio específicamente estaba en la avenida Francisco de Cáceres desde muy tempranas horas hasta la 1 de la mañana aproximadamente. Estuvo allí el pueblo gritense solidario, como lo caracteriza, pues para llenar más de 2 gandolas y 3 camiones.
2: Qué linda, qué linda la gente de La Grita, de buen corazón. 5 camiones.
5: Oh, bastante solidario el pueblo, y bueno, hoy continúan algunos centros de acopio todavía activos pues para recaudación de todo ese material. Esto con respecto, amigos de Tamá Estéreo, a la donación de comida, pero también el municipio de Jauregui está de luto, puesto que en este municipio hay un fenómeno que hay muchos estudiantes que estudian allí en la Escuela Marítima del Caribe, y sus representantes, pues bueno, desde que ocurrió el terremoto, en desesperación, angustia, por todas las redes sociales, en la búsqueda de estos jóvenes. Lamentablemente uno de ellos perdió la vida, David Gómez, está entre la cifra de estos estudiantes allí de esta escuela que fallecieron. Pero el municipio Jauregui suma 4 víctimas fatales en este terremoto. Tomás Simeón Ochoa Umaña, Sergio David Gómez, Jefferson Ramírez Pérez y Gisela Rebeca Rosales. Serían hasta el momento las personas que nosotros hemos confirmado del municipio Jauregui que perdieron pues la vida en esta situación. También en horas de la mañana, un grupo de estudiantes de esta misma Universidad Marítima del Caribe llegaron a la ciudad de La Grita y pues, fueron recibidos por sus amigos y por sus familiares en el sector de La Quinta. Se espera que en el transcurso de las horas sigan llegando estos estudiantes que estaban en La Guaira, pues a nuestra capital. Por allí hay algunos organismos y grupos de ferieros organizados para hacer el traslado de estas personas y lleguen sanas y salvas a la capital del Espíritu Santo.
2: Hay que recibirlos y ayudarlos porque muchos tachirenses que vivía en La Guaira y en Caracas, se van a venir a la tierra nuestra otra vez, ¿no?
5: Sí, van a regresar, Manolo.
2: También van a regresar,
5: Este fin de semana se tenía previsto el concurso nacional de bandas que tenía sede la ciudad de La Grita, donde iban a participar unas 18 bandas de diferentes estados, Nueva Esparta, Aragua, Falcón, de San Cristóbal, unos 1.600 bandistas se iban a hacer presentes en La Grita, en el gimnasio cubierto de los comuneros. Se esperaba una afluencia de más de 2.000 personas para esta actividad, pues que año tras año ha agarrado pues un impacto nacional, y el día de ayer en conversación con el organizador a través del reporte de La Grita, pues fue suspendida esta actividad que estaba en el marco de los 450 años de fundación de la Atenas del Táchira.
2: ¿Cuántos camiones han enviado de alimentos?
0: ¿Cuántas toneladas aproximadamente? Bueno,
5: ayer salieron 2 gandolas, precisamente no tengo las toneladas, pero 2 gandolas, 2 gandolas de máxima capacidad y 3 camiones. Se contabilizaron unos 5 camiones que salieron de La Grita en horas de la noche.
0: Qué bueno.

0: Bueno, qué bueno,
1: qué bien.
0: Fuerte abrazo, Elvin, a la gente, gracias. De La Grita.
1: Dios Elvin, me bendiga, Gómez. Hermano. Gracias.
2: Bueno,
1: gracias,
2: estamos Gómez. A la orden por acá en La Grita y bueno, estamos cualquier información del municipio Jauregui y la zona de montaña, ustedes la pueden seguir a través de @reportelagrita. Yo soy Elvis Gómez.
1: Con gusto, muchas gracias, Elvis.
3: Un abrazo, Elvis. Me escribe Bernardo Peñaranda, dice, mire, en la vía Matehuadua, en el valle, hay un centro de acopio en el Abasto Peñaranda y la gente de todo ese sector puede ir a llevarlo. Lo que vayan a enviar, sobre todo alimentos perecederos, ¿no?
1: Qué bien.
3: Y la colaboración que puedan llevar.
1: Óptica Newton, Quinta Avenida, centro de acopio también. Quinta Avenida, Óptica Newton.
0: Y... en el Piñal hay centro de acopio, señor. En la recta de Yarí.
1: También.
0: En Cañolindo, todas esas zonas.
1: El Sistema Nacional de Orquesta del Estado Táchira tiene centro de acopio solidario en el Teatro Luis Gilberto Mendoza, en la unidad vecinal. Todos unidos ante esta situación que afectó a nuestro país.
0: Vamos a sacar llamadas al aire de gente que tiene centros de acopio.
1: 356-1841, para que nos llamen, den información del centro de acopio, para que la gente se acerque, ¿no? Y pueda entregar su donativo.
0: Puente Real, Tariba, Barrio Sucre,
1: Santa Teresa, Santa Teresa. Recuerden que el servicio de montacarga gratuito, ¿no? Atención con eso, servicio de montacarga gratuito. Aló, buenas tardes.
0: Aló, buenas tardes.
4: Buenas tardes, Manolo. Ender, Angola otra vez.
1: Ender, ¿dónde andas?
0: ¿Dónde andas, Ender?
4: En Las Lomas, en Techar, otro centro de acopio. Aquí tengo la encargada por acá. Buenas tardes, su nombre, por favor.
5: Buenas tardes, mi nombre es Joana Gómez.
1: Hola, Joana.
5: Estamos aquí en Techarjón, en Las Lomas. Somos un centro de acopio que... tenemos camiones y gandolas para salir hoy mismo con todos los recaudos que vamos a tener hasta las 6 de la tarde. O si seguimos, mañana también.
1: Qué bueno. ¿Cualquier persona puede acercarse, Joana, a Techar y entregar y ustedes se encargan de llevarlo a Caracas y a La Guaira?
5: Claro que sí. Aquí estamos disponibles y recogiendo todo lo que cada persona, cada granito quiera traer.
1: Muy bien, gracias. Avenida Libertador, Techar, centro de acopio hasta las 6. Pero si hay más insumos, mañana se extiende la jornada, ¿cierto? Claro.
5: Exactamente, así será.
1: Muy bien, gracias. Que Dios la bendiga.
0: Y ahí mismo salen los camiones,
1: de ahí,
0: ¿no?
1: Mismo
0: para Caracas y para La Guaira, ¿no?
1: Qué bueno.
5: De aquí mismo van a salir los camiones y las candelas que tenemos disponibles.
1: Qué bien. Muchas gracias, Joana, de Techar. Ender.
4: Dígame,
1: ¿A dónde se dirige, Ender?
4: Voy rumbo por Medellín, que Puente Real también hay otros puntos, hay diferentes puntos, y para brindar la información para que la gente se acerque, lo que esté más cerca por allí.
1: Adelante, lo esperamos apenas tenga información, Ender, gracias.
4: Dale, hermano, bendiciones.
1: Bueno, pues, tenemos ahí al presidente de la Asamblea Nacional, ¿no? Jorge Rodríguez. Vamos a escucharlo, a ver qué nos dice.
6: No, vamos otra vez con otra llamada.
1: 356-1841, Centros de Acopio. Hola, buenas tardes.
0: Aló, buenas tardes.
7: Aló, buenas tardes.
1: Buenas tardes.
0: Su nombre...
7: La señora Ana de Guerrero.
1: Ana de Guerrero, ¿dónde nos llama?
0: Ana de Guerrero, ¿de dónde nos llama Ana?
7: De Barrio Obrero.
1: Barrio Obrero.
7: Señor, mire, yo le indico, han pedido todo, han dado gloria al Señor, pero les ha fallado, le digo que soluciones, pedialite, soluciones al 030, al 045, porque debe haber mucha gente deshidratada.
0: Sí.
7: Entonces que un laboratorio, ustedes hacen el señor Manolo hace la petición y yo sé que la gente colabora, pero claro, hace falta eso, mucho medicamento, pero soluciones.
0: ¿En qué zona de Barrio Obrero, mi amor?
7: En la Plaza Los Mangos. Yo veo
0: en la Plaza Los Mangos, ¿no?
7: Sí, pero que la gente, laboratorio, tal vez las clínicas, los hospitales no, porque también hay fallas, pero hace falta que promocionen, que pidan soluciones para niños, pedialites. Bueno, hay infinidad de soluciones actualmente. Yo ya estoy retirada de la enfermería.
0: Medicamentos, sí.
1: Pedialites, soluciones.
7: Soluciones.
1: Muy bien, gracias. Gracias por llamar y por la recomendación.
0: En la Plaza Los Mangos, lleven todo eso a la Plaza Los Mangos, allá está un centro de acopio.
1: Sí. Nos escriben que se han acercado a la sede del Rotary frente a la Cruz Roja, mucha gente, ¿no?, que ha escuchado la información aquí en Tamá. Gracias, Hugo, y gracias a todos los que se han acercado a los centros de acopio para entregar su donativo. 356-1841. Hola, buenas tardes.
0: Aló, buenas tardes. Buenas tardes. Aló.
8: Buenas tardes.
0: ¿Su nombre, amigo?
8: Manolo Jairo Jiménez.
0: ¿De dónde nos llama, señor Jiménez?
8: Del Demócrata Sport Club.
1: Demócrata
0: Sport Club.
1: ¿Centro de acopio Demócrata?
8: Centro de acopio Demócrata, Manolo. solidario con toda la gente del centro.
0: Qué bueno, el Demócrata tiene bastante gente y me imagino el centro de acopio cómo ha funcionado muy bien, ¿no?
8: Sí, sí, mucha receptividad de parte de todos los socios y bueno, muy, muy, muy fuerte esto, Manolo, pero ahí estamos colaborando con todos los venezolanos y estoy escuchando que hay unos camiones que van a salir para el centro del país, tendremos sí, sí. que ponernos hoy de acuerdo con ellos para hacerles llegar la ayuda y puedan llegar allá rápidamente.
1: ¿Hasta qué horas van a recibir en el Demócrata, amigo?
8: Nosotros estamos recibiendo 24 horas allá, el Demócrata no descansa.
1: Muy bien.
8: 24 horas se puede recibir cualquier tipo de colaboración.
0: Un abrazo a toda la directiva del Club Demócrata y a todos los socios.
1: A todos los socios, sí.
3: A Mauricio Gutiérrez, el presidente.
1: Se han unido para esta noble causa. Recuerden que, por ejemplo, en Techar, en la Avenida Libertadora, hay camiones. Usted lleva su donativo y va directo a Caracas.
0: ¿Dónde lo llevan para que lo manden en camiones?
8: Bueno, yo acabo de escuchar por la emisora que en las Lomas van a recibir. Ahí.
0: Sí,
8: entonces vamos a coordinar nosotros ir llevando para allá hoy lo más que se pueda para cargar los camiones.
0: Perfecto. Ahí tienen camiones, en las Lomas tienen camiones.
1: Sí, sí. En Techar, Avenida Libertador.
8: Avenida Libertador, sí señor.
0: Bueno, gracias al Club Demócrata, a la Junta Directiva y a todos los socios del Club Demócrata. Muy bien.
9: Dios le bendiga,
0: gracias.
1: Nos escribe Ender Angola, nuestro compañero al privado, que ya le han hecho llegar soluciones, lo que pedía la señora Barbonero, gracias a Dios.
9: Soluciones, pedialí.
1: Muy bien.
0: Hola, buenas tardes.
10: Buenas tardes, yo por aquí nuevamente, soy desde el Politécnico Santiago Amarillo, Ender Angola, estoy con el director, bienvenido acá, que también nosotros hacemos la copia. Bueno, muchísimas gracias.
0: Qué bueno, cuéntenos, ¿cómo va eso?
10: Bueno, muy bien, gracias a Dios, desde el día de hoy, 8 de la mañana, 45 estudiantes del Politécnico Santiago Mariño en el área de servicio comunitario, bueno, están acá acompañando a toda la comunidad universitaria para lograr este aporte de todo San Cristóbal para esa bella y loable e importante actividad que estamos realizando en el día de hoy para darle el apoyo a nuestros hermanos del centro del país.
9: Muy bien, más de 45 estudiantes dijiste, ¿no? Ahí para apoyar a toda en el Santiago Mariño, ¿no?
10: Correcto, estamos ubicados en la Avenida Libertador, entrada a la urbanización Torres, y bueno, son 45 estudiantes del área de servicio comunitario que están apoyando a la universidad y a todo el equipo directivo y administrativo del Politécnico para servir de sitio de acopio para todos estos apoyos que estamos recibiendo para todos los damnificados que se encuentran en el centro del país de Venezuela.
0: Qué muy bien el Santiago Mariño con todos esos alumnos, sí, los profesores,
1: qué bueno.
0: La directiva, todos ayudando a...
1: Sí, señor. Lo recolectado, ¿dónde lo van a entregar?
10: Vamos a entregarlo a los centros de defensa de civil.
0: Claro, protección civil.
10: Entonces llevarlo a nivel del centro del país.
1: Qué bien. Muy claro, bien. Gracias. Muy Santiago bien. Mariño.
9: Gracias.
0: Muchas gracias al
9: director Politécnico Santiago Mariño.
0: Politécnico Santiago Mariño.
1: Un abrazo. Dios los bendiga, los saludos.
10: Muchas gracias, señor Manolo, y a todo el equipo allá de la emisora.
0: Gracias, qué lindo trabajo están haciendo nuestra gente de San Cristóbal y el estado Táchira.
9: Espontáneamente, ¿no? Que es lo más hermoso.
0: Qué lindo trabajo. Tenemos varios sitios, sí, de
1: centros de acopio. Ender, ¿hacia dónde te diriges, Ender Angola? ¿Hacia dónde vas?
10: Voy hacia Barrancas, que hay otro centro de acopio y hay otro centro de acopio también en Puente Real.
1: Lo esperamos.
0: En Barrancas, ¿no?
1: Adelante, nos llama.
0: Muy y bien, hay uno en Puente Real, sí.
1: Dale, pues, gracias, Ender Angola. Gran trabajo
9: que está haciendo, ¿no? Estamos observando, ¿no? Los balances realmente que van ascendiendo de una manera exponencial. Más de 900 personas han perdido la vida, sí. Hay más de 170 personas en este momento atrapadas. Realmente son números realmente,
0: pero mira, están llegando rescatistas
9: de todos lados,
0: de todos los estados del país. Han enviado rescatistas del Táchira, mandaron 100 guardias nacionales,
9: sí, personal de enfermería, 200
0: guardias nacionales, médicos, 100 policías, toda la protección civil.

0: No, señor. Médicos,
1: señor,
0: estudiantes de medicina del último año.
1: Correcto.
0: Todos esos tachirenses ya están en Caracas rescatando gente en los escombros, ¿no?
1: Sí, señor.
0: También llegaron aviones esta mañana de Colombia.
1: Sí. El Salvador.
0: Varios aviones con rescatistas, uh-huh, con alimentos. También llegaron de España rescatistas, médicos.
1: Francia también envió.
2: Con las brigadas caninas especialistas en
0: la parte
2: de encontrar personas en escombros. Eso es muy importante destacarlo, ¿no? Los caninos.
3: Sí, porque hay gente todavía respira, viva.
2: Los perros llegan a donde no puede llegar el ser humano y ellos ayudan. Es impresionante, ¿no?
0: Impresionante.
2: Unos videos impresionantes de este tema de los rescatistas.
0: Son caninos. Son perros preparados para
1: eso. Sí, claro.
2: Adiestrados.
1: Nos envían imágenes desde la fría, también organizados en la fría con centros acopio, enviando medicamentos. Gracias por compartir la información.
0: Y rescatistas de todo el mundo.
2: De todo el mundo van llegando.
1: Los mejores del mundo han llegado aquí.
2: Más de 1.400 estructuras han quedado damnificadas, ¿no?
1: Impresionante.
2: Entre esos, casi 400 edificios.
0: 400 edificios.
2: Más de 250 centros comerciales, hospitales. O sea, es impresionante lo que ha generado esta tragedia de este, ¿cómo es que se llama? Doblete sísmico, ¿no?
1: Doblete sísmico.
2: Así se llama de manera técnica. Gente que quedó sin viviendas.
0: Mucha gente que quedó sin viviendas.
2: Sí.
3: En las plazas están
0: durmiendo. No hay que decirle que saque crédito, tienen que regalarle.
2: Apoyarlos, hay que apoyarlos.
0: Tienen que darle vivienda, no que le van a dar crédito. ¿Qué crédito?
1: No, vivienda, sí, crédito.
0: ¿De dónde van a pagar?
2: Se levanta la gente.
1: ¿Cómo paga un crédito?
0: Si quedaron en la calle.
1: Por favor.
2: Sí, ayer vimos unas imágenes realmente conmovedoras, la gente durmiendo en la calle.
1: Sí,
2: en colchonetas.
3: Y los carros, no más que le quedan los carros y duermen.
1: Correcto.
2: Algunos los carritos, correcto. Sí, sí. Bueno. Hay que seguir colaborando. Estoy de acuerdo con lo que dice Alejandro. Si usted tiene ropa, lleve ropa. Si tiene medicina, lleve medicina. Si tiene material de ferretería, llévelo. Lo importante es colaborar y colocar ese grano de arena y sobre todo esa buena energía, esa fe y las cadenas de oraciones que no paren. Por favor, y sabemos que aquí en el Táchira
0: inmediatamente en algunas zonas seguras empezar a hacer edificios.
1: Inmediatamente.
0: Sí, señor. Inmediatamente tienen que empezar a hacer edificios.
2: Sí, señor.
0: Para poder darle a la gente sus apartamentos donde vivir.
2: Sí, señor.
1: Mucha gente damnificada, muchas familias, ¿no?
2: Sobre mucha todo en Vargas. En Vargas no, en La Guaira.
0: Mucha gente que quedó en la calle. Correcto. Y perdieron sus hijos, perdieron sus familiares.
2: Sí, sí. Oye, por cierto, estaba lloviendo, no sé si tú lo viste, el estado de Lucas Trejo, estaba pidiendo con urgencia retroexcavadora.
0: Lucas Trejo,
2: para
0: se murieron.
2: Para ahí los escombros.
0: Porque Lucas Trejo se murió su esposa. Al jugador.
2: Bueno, están desaparecidos.
1: No, están desaparecidos.
0: No, murió su esposa y los dos niñas.
4: No.
0: Las dos niñas.
2: Bueno, está oficialmente están desaparecidos y él está pidiendo ayuda desde la mañana.
0: Es que el edificio se cayó completo.
3: En Playa Grande, donde ellos vivían.
2: Todavía viviendo con la esperanza de que puedan encontrarlos con vida, ¿no?
1: En Playa Grande, ¿no?
2: No se pierde la esperanza. No se pierde.
4: Hace rato Teto Hernández puso en sus historias que iba en camino a La Guaira a ayudar.
2: Por lo menos a mí me hablaron de Anton Uribe, no tengo información clara, pero ya está bien Anton y Matatán Uribe, porque también, pues recordemos, ellos viven allí, ¿no? Su familia.
3: La avalancha coloca un bus cama a disposición para trasladar rescatistas, paramédicos, médicos, enfermería, enfermeras, gratis.
2: Lo que
3: la
2: sí
3: gente
2: se...
3: de la avalancha
0: pero son... mira, han llegado... rescatistas de España, de Portugal,
1: México,
0: de Panamá, de México,
1: Chile,
0: de Colombia. De Colombia llegaron esta mañana varios aviones.
2: Más de 12 toneladas de artículos para tratar de mover
0: rescatistas. De Colombia llegaron muchísima gente.
1: Sí. De Chile
0: también. Del ejército, de la policía.
1: Sí. Expertos en desastres de Chile.
0: Expertos llegaron. En desastres de Colombia y de Chile. Con perros, con animales, ¿no?
2: Sí.
0: Preparados.
2: Oye, bueno, por cierto, también están pidiendo alimentos para perros y para gatos, ¿no? Para mascotas, porque
3: claro.
2: Hemos visto mascoticas también que están tratando de salir.
3: ¿Han rescatado perritos?
2: Sí, gatos, sí, claro. Es difícil, ¿no?
1: No solo, justo nos comparten un estado de Lucas Trejo, ¿no?
2: Eso es lo que te decía.
1: Necesitamos máquina Jumbo
2: y
1: máquina Pulpo para el edificio Cunamagoto.
2: Ahí es donde estaba su familia.
4: La misma que está pidiendo Teto.
1: Es la misma,
4: dice,
1: ¿no?
4: Dice, voy camino a La Guaira, necesito maquinaria Jumbo, a Cumanacoto, en Playa Grande.
2: Hay gente que tiene las máquinas, pero como bien lo decía también el gobernador, se necesita el para trasladarlas.
3: Acaba de llegar una flota.

0: alma ahí,
1: sí,
0: ¿no? Exacto.
1: Eso se llaman, sí, centros de acopio también.
2: Y pero algunos centros comerciales.
1: Centros damnificados.
0: Sí, exacto, centros comerciales, pero bueno.
2: Sí. Algunos galpones también han...
0: Imagino que sí, Manolo, yo realmente no escucho información sobre eso, pero imagino que sí, o sea, en este momento...
1: Eso es lógico, ¿no? Y en el sentido claro, común de las autoridades que lo van a hacer.
2: Pero tienen que empezar a construir edificios en zonas seguras.
0: Sí, correcto. Pues estamos hablando de...
2: zonas seguras.
0: Estamos hablando de más de 3.000 damnificados.
1: Impresionante. Exactamente, esa es una oficial, cifra, eso es una cifra oficial, pero
0: probablemente es mayor.
2: Claro, puede que todo asciende. Ya tienen que empezar ya a hacer unos 10 edificios en diferentes zonas seguras.
0: Sí, correcto.
1: No, y con materiales realmente importantes, ¿no?
2: Para darle los apartamentos a la gente que quedó en la calle.
1: Claro,
2: sí, sí. Que quedó en la calle y perdió todo. Perdió familia.
1: Perdió todo.
2: Todo lo que tenía en su casa, ¿no?
1: Sí, es muy triste, ¿no? Ayer hablaba con Francisco Andrade, colega periodista de Caracas. Gracias a Dios apareció Francisco, conversé con él un rato. Tenía su hermana y su sobrino desaparecidos.
2: Y no decirle que les van a dar crédito, ¿no? Lo que tiene que
3: empezar a construir.
2: Empezar a construir edificios.
1: Asignarles viviendas.
2: En zonas seguras.
1: Olvídense de la palabra crédito, de verdad.
2: En zonas seguras, edificios y casitas.
3: Casas, ¿no? Sí, conjuntos residenciales completos.
0: Sí, claro, casas, conjuntos residenciales. Sí.
2: Claro. Sí,
0: claro, pero eso no es de la noche a la mañana, ¿no?
1: No, pero...
2: Pero empieza...
3: Tiene que haber un plan también.
2: Pero empieza de una vez.
1: Sí. Eso se llama plan de contingencia ante el desastre.
3: Fíjate, esta noticia, después de 32 horas, rescataron a esta bebé recién nacida, 18 días.
1: La vi.
3: Y al rato rescataron a su mamá. Qué bendición. Sí, 18 días de nacido y lo rescataron. Dios, y luego rescataron a su mamá con vida.
2: La vida, oye, ¿no? Qué lindo.
3: Qué lindo, qué belleza. Por
2: gracias
3: Dios.
2: A Dios. Dios está con... Dios se nos está ayudando y la Virgen de Coromoto
3: qué
2: también.
3: Espectacular. El esposo y sus hermanos nunca
2: nuestro
3: se rindieron.
2: Nuestro Dios y Jesucristo nos ayuda.
3: Amén.
2: Porque lo que vivió el centro del país fue muy duro, muy duro.
3: No, esta imagen de el bebé recién nacido de 18 días es impresionante.
1: Conmovedora.
2: No, y hay niños muy recién nacidos.
3: Sí.
2: Que por eso traen de todos esos países, de Colombia, de México, de España, de Portugal, de Panamá, traen a perros que...
3: Para poder rastrearlos. Qué belleza, qué noticia tan bonita esta, ¿no?
2: Los animalitos dicen dónde están las personas.
1: Sí, sí, están entrenados para eso.
3: Tsunami es el perro... Ah, tenemos por ahí a Ender, creo, ¿no? Ender.
2: Vamos con Gregorio Rojas, vamos a ver, Gregorio, ¿qué número tiene?
4: De Estados Unidos y que en cuanto a insumos y herramientas han llegado al país 53 toneladas, básicamente es el balance de lo que hablaba Jorge Rodríguez.
5: Así es, bueno, y con esta información nosotros de inmediato nos vamos precisamente a La Guaira. Ahí está Andrés Díaz Hernández, quien se encuentra en esa zona que decíamos que el gobierno la ha llamado una zona de desastre y está precisamente en el sector de Playa Grande. Andrés, cuéntanos, ¿cómo está la situación a esta hora? Ya llevas horas en el lugar y nos hemos ido enterando de todos los reportes que nos has enviado. Adelante, te escuchamos.
6: ¿Qué tal, Milagros? Gregorio, gusto saludarles para que entiendan la magnitud de esta situación. Y la conectividad acá en el estado de La Guaira, hemos tenido bastantes problemas para llegar a la conexión porque la falta de energía eléctrica hace que las señales y los datos móviles sean un poco complicados. Pero bueno, les comento, estoy muy cerca de Playa Grande, como pueden observar, a mi espalda está el conjunto residencial Los Delfines, uno de los conjuntos residenciales más afectados por esta situación. Vemos cómo ya desde el día de ayer personal de rescate está llegando a este lugar para intentar remover todos los escombros, que la magnitud es tremenda. Hemos intentado hacer este pase desde otro lugar, pero la calidad de los datos y la señal ha sido bastante complicada. Les comento que también hemos visto bomberos aquí del estado de La Guaira, nos han dicho que cerca de 500 bomberos han llegado hasta este lugar. Más hacia el norte de Playa Grande está Playa T, es uno de los lugares también que se encuentra más afectado por este dos terremotos que sufrió Venezuela el pasado 24 de junio, de 7.2 y 7.5. También les puedo comentar que cuando veníamos para acá hacia el estado de La Guaira, vimos muchos voluntarios.

0: escuchábamos que el presidente de la Asamblea Nacional, Jorge Rodríguez, decía que si no tienen nada que hacer acá en el estado de La Guaira, todo lo que pueden aportar lo hicieron desde Caracas, pero efectivamente pudimos ver muchos voluntarios que venían para acá con agua, alimentos no perecederos, también ropa, y muchas personas de otros estados del país, incluso obreros que trabajan para la construcción, venían en camiones con sus palas, con sus picos, para intentar rescatar a la mayor cantidad de personas. Antes de hacer este pase también les comentaba que había un conjunto residencial de la Misión Vivienda, que eran dos edificios. Uno de ellos cayó por completo y el otro está prácticamente por desplomarse. En ese momento estaban intentando rescatar a dos personas que hasta ese momento estaban con vida. Lastimosamente no podemos llevar las imágenes por el tema de la señal, porque aquí no hay electricidad, falta también agua. Lo más importante que nos decían las personas que no han visto todavía presencia de los rescatistas internacionales en esta zona, nos pedían que por favor pudieran enviar a alguien más maquinaria para la playa grande, para muy, muy cerca de la residencia de los delfines, para recibir más ayuda. La situación es bastante difícil, hay muy pocos ahorita funcionarios, están actuando con las mismas personas vecinas y que vivían en estos edificios, tratando de rescatar la mayor cantidad de personas. También la presidenta encargada decía que había militarizado el estado de La Guaira, eso lo pudimos contestar, había mucha presencia de la Guardia Nacional, pero justamente hasta esta zona, donde está la zona del desastre, donde está la residencia de los delfines y también la residencia de La Ribera, que fue una de las más afectadas aquí en Playa Grande, no hemos podido observar tampoco mucha presencia de seguridad. Hay una dinámica, podríamos decirlo, que un poco de anarquía, de desorden, pero con la llegada de está llegando bastante maquinaria, retroexcavadoras, tractores, para poder remover la gran cantidad de escombros que han dejado estos derrumbes de los edificios. Les puedo decir que yo creo que el 50...
1: Andrés, no sé si nos escuchas. Andrés, bueno, comentaba Andrés y tenemos un contacto con él. Él se encuentra justamente en el estado de La Guaira, precisamente en el sector de Playa Grande, uno de los puntos más afectados luego de este terremoto. Justamente nos hablaba de que...
2: Sí, hablando donde estaba el reportero que acaba de hablar por Venevisión, a ver.
1: Que allí hacía falta, decía, quizás seguridad, que se han registrado algunos hechos, que y esperábamos que nos contara además el tema del tránsito, porque tuvimos a William y él también bajaba por la autopista Caracas-La Guaira y veíamos pues bastante congestión de tráfico, sino algo decía que se está sumando todavía muchísimo más gente, no solo motorizados, sino muchas personas, incluso que trabajan en el campo de la construcción, para ir a colaborar ante esta tragedia. Por supuesto, vamos a estar atentos.
3: Vamos a intentar estar haciendo contacto más adelante de nuevo con Andrés en esta cobertura que está comprometidos con ustedes en poder darles información, y este contacto que acabamos de tener con Andrés en directo, donde se veía, milagro, sí se veía, porque Andrés estaba en una situación, en una posición en la que estaba perfectamente a resguardo, pero se veía el edificio que estaba se estaba enfocando, que está visiblemente afectado, como muchos otros que todavía se mantienen en pie en Playa Grande y que han sido desalojados, y no solo en Playa Grande, sino en distintos puntos de La Guaira. Milagros.
1: Sí, y uno de los puntos, y es que hoy también se hablaba de más de 200 réplicas. Sí. Esto también ha dificultado pues el trabajo, porque cada vez que se han presentado, pues los organismos tienen que parar, protegerse, porque muchas de estas infraestructuras resultaron ya bastante fracturadas con el terremoto del jueves, así que están tratando de hacer el trabajo. Sin embargo, las réplicas continuas pues también dificultan esto.
3: Así es, Milagros. Nosotros vamos a continuar, mientras tanto, con más información. Vamos a ir a Chile, Milagros, donde miles de venezolanos viven también la expectativa antes de poder contactarse con sus familias en territorio venezolano, porque los problemas de conexión se agravaron tras los terremotos que sacudieron al país especialmente, y algunos todavía no logran contactar. Así que son momentos decisivos para quienes aún buscan saber algo de sus seres queridos desaparecidos.
2: Bueno, mucha gente de Chile que tiene
4: familiares sí, desaparecidos,
2: De España que tienen familiares, sí. De Portugal que tienen familiares, de Colombia también, que tienen familiares, de Argentina, de Chile, de Panamá, todos ellos han enviado apoyo.
5: Llegaron hace rato.

0: llegó el contingente español, llegaron 59 efectivos directamente de Madrid.
1: Tenemos a Ender, ¿dónde estás, Ender? Ender, adelante.
2: Sí, señores, aquí me encuentro en el gimnasio vertical de Real, otro centro de acopio. Aquí tengo el encargado, pero su nombre, por favor.
3: José Alejandro González, director del Movimiento por la Pela Vía, el encargado del gimnasio vertical de Puente Real.
1: Gimnasio vertical, cuéntenos.
4: Gimnasio amigo. Vertical, ¿cómo va la recolección de...?
3: Pues bueno, el día de hoy, bueno, desde el día de ayer y el día de hoy, gracias a Dios, toda la gente ha sido de un buen corazón, donde ha salido a dar un grano de amor, de fe, de esperanza para todo este gran pueblo tachirense que se aborcó, salió a la calle a ayudar a los más necesitados de nuestro país.
4: Así es, bueno.
1: ¿Hasta qué hora vas a estar ahí?
4: ¿Hasta qué hora van a estar ahí?
3: Vamos a estar hasta las 4 de la tarde, donde vamos a empezar a organizar todo para llevarlo a la sede de Protección Civil, ya que nos informaron que a las 6 sale el camión para Caracas. El día de mañana también vamos a estar, vamos a hacer una jornada de médica para los perros, donde vamos a solicitar una vacuna, un insumo para colaborar a los más necesitados del centro del país.
1: Qué bien, muchas gracias. Qué bien,
4: muchas gracias. Dios le pague, muchas gracias.
1: Gracias, Ender. Si anda, te movilizas, nos llamas.
3: Dale, pues, bendiciones, sigan por allí.
1: Bueno, Ender Angola,
4: vamos a seguir llamando, que nos siga llamando gente. Aló, aló, buenas tardes.
5: Buenas tardes.
4: Su nombre, amigo.
5: Juan Alberto Sandoval, ¿cómo está,
4: Manolo? Juan Alberto Sandoval, ¿cómo le va? ¿De dónde me llamas?
5: Sí, fuimos compañeros en las emisiones del Grupo González Lovera, yo traje al Rayo Sol de la Fría.
4: Sí.
1: Fueron compañeros en el Grupo González Lovera.
4: Sí. Arévalo, claro.
1: Sandoval, cuéntenos.
4: Cuéntenos.
6: ¿Aló?
1: Amigo.
6: Se fue.
1: ¿Aló?
6: Hay que pedirle a la gente también que colaboren con la interna.
4: Ajá, ahí está.
5: Suroeste Andina, de la Iglesia, estamos recolectando también a través de la filigresía.
1: Ajá. Se cayó. Bueno, vamos a ver si conectamos nuevamente con nuestro compañero.
6: Que también invitar a la gente que puedan colaborar con linternas, baterías.
1: Sería importante.
6: Es importante porque muchas de estas personas no incluso están...
4: Tengo otra llamada. Aló, aló, buenas tardes. Aló.
7: Buenas tardes.
1: Hola, te escuchamos.
4: Hola, ¿cómo es tu nombre?
1: Belki, ¿dónde nos llamas?
4: ¿De dónde nos llamas?
7: Papi, yo estoy llamando aquí de Pueblito, pero les estoy comunicando que en Barrio Obrero, por donde está la iglesia adventista del séptimo día y todo centro de acopio, está la Protección Civil, los de ADRA, llevando insumos, llevando rescatistas.
4: Qué bueno.
7: Apoyo y todo para lo que sucedió en Caracas.
4: Por qué bueno que han recogido ustedes ahí en Barrio Obrero, en la Plaza Los Mangos, muchas cosas que le están dando a Protección Civil, ¿no?
7: Sí, señor. Protección Civil de la Iglesia Adventista, está Rescate 7 y todo el equipo médico, algunos trabajan en el Centro Clínico, otros en la Policlínica Táchira, cardiólogos y toda esa gente está desplegada dando una mano amiga.
1: Muy bien, muchas gracias.
4: Muchas gracias. Dios le pague. Le provoca a uno llorar de tantos sentimientos de nuestro pueblo, ¿no?
1: Sí, claro, Manolo. Las muestras de cariño han sido muy, muy grandes. Aló, buenas tardes.
4: Aló, buenas tardes.
5: Buenas tardes, nuevamente Juan Alberto Sandoval de San Juan de Colón.
1: Juan Alberto, lo escuchamos mejor. Adelante.
4: Adelante.
5: Sí, efectivamente, nosotros tenemos una, a través de la Asociación del Suroeste de la Iglesia Adventista del Séptimo Día, lo hemos organizado a nivel de toda la asociación, para también hacer un centro de acopio a cada iglesia central de cada distrito. Es decir, en este caso, San Cristóbal va a ser en la iglesia central de San Cristóbal, que está en Barrio Obrero.
4: Ahí donde en
5: cada distrito, en este caso nuestro, en el distrito 6, Táchira 6, Colón y La Fría, estamos recibiendo todos los insumos, todo lo que sea necesario para...
4: En Colón y La Fría, ¿dónde exactamente para que la gente vaya a llevar alimentos y comida?
5: En La Fría, en la iglesia del Barco, es el 27 séptimo de cerca.
4: En la iglesia de La Fría, ¿no?
5: Sí, sí, el séptimo día, la llaman la iglesia del Barco.
4: Ok.
5: Está ubicado cerca del terminal de La Fría.
1: Perfecto.
5: Acá en Colón, aquí en Colón, está cerca del Parque Sucre, cerca del Parque Sucre, diagonal justamente de del Hospital Clínico Santísima Trinidad, donde también es un centro de acopio del Banco de Sangre. Estamos cerca.
4: Está bien.
5: Entonces, a través de la organización ADRA, nosotros llevamos estos...

0: insumo, todo lo que recibimos, y vamos, también se estamos organizados en todas las iglesias a nivel del estado Táchira y parte del estado Apure.
1: ¿Y ustedes tienen camiones? ¿Hay empresas ahí que le van a facilitar los camiones?
0: Sí, nosotros tenemos transporte propio.
1: Qué bueno.
0: Sí, nosotros todos nos organizamos y entonces estamos cada quien aportando nuestra arena para poder llevar un granito de amor a nuestros hermanos de Caracas y de La Guaira.
1: Dios le pague. Muchas gracias a la gente de La Fría y de Colón.
2: San Juan de Colón. Un abrazo, amigo.
0: Bueno, oyente todos los días de hace 40 años de Puerto Táchira.
1: Qué bien, qué bien. Qué fuerte abrazo. Dios le pague.
0: Amén, amén.
2: Muy bien, 356-1841. Cualquier centro de acopio, información.
3: La zona norte también, ¿no? Sumándose a esta causa.
2: Qué bueno. Esa información es importante replicarla.
1: Ha sido extraordinario.
2: Sí, sí, sí. La verdad que...
1: La cantidad de centros de acopio que hemos...
2: Todas las bendiciones que se han enviado a Caracas.
3: A mí lo que más me gusta de todo esto es la espontaneidad de la gente, ¿no?
1: El corazón.
3: El corazón de la gente.
1: El buen corazón de nuestro pueblo.
2: Muy noble.
1: La solidaridad de nuestro pueblo, el buen corazón.
3: No tiene precio.
1: Nuestra gente es hermosa, muy linda, muy solidaria.
2: Sí, mucho.
1: Mucho.
2: Y siguen llegando, ¿no? Los centros de acopio, muchos donativos. Alimentos no perecederos.
1: Repita el número.
2: 0276-356-1841. Cualquier información, centro de acopio, acá los recibimos.
1: En La Fría, en la iglesia.
2: Sí, en la iglesia de La Fría, al lado del terminal.
1: Sí.
2: Ahí están recibiendo, ellos también toda la maquinaria para poder trasladar a Caracas. En San Juan de Colón también, ¿no? Tenemos ahí un centro de acopio.
1: Sí.
2: En La Grita tenemos centro de acopio, en El Piñal, aquí en San Cristóbal, en San Antonio.
1: Aquí hay varios centros.
2: Muchos. De
1: acopio. Muchos.
2: Toda San Cristóbal está desplegada con centros de acopio.
1: En la Plaza Los Mangos están entregándole a Protección Civil cantidad de toneladas de comida y de medicina y de ropa.
2: Recordar que Triunfo B, todos sus sportbooks ahora son centros de acopio. Todos.
1: No, la ULA, la ULA muchísimo, la UNED, la ULA.
2: Sí.
1: En la Avenida Libertador.
3: El Politécnico Santiago Mariño.
2: Santiago Mariño.
3: En Techar también.
1: La UCAD.
2: La UCAD también.
3: Los que están en Tarima,
1: el Club Demócrata.
2: Ajá. Los Rotarios en Rotary también.
1: Los Rotarios del Rotary.
2: Sí, por la Cruz Roja.
4: El Club Tenis también.
2: El Club Tenis también, ¿cierto?
1: Tenis también.
2: Sí.
1: A ver, llámeme a Vicente otra vez.
3: El Gimnasio Vertical en Puente Real.
2: El Gimnasio Correcto. Vertical. Ya nuestro compañero Ender Angola se está movilizando a otro centro de acopio.
1: 356-1841, a ver.
3: Muy bien.
1: 356-1841.
2: Barrancas también nos escriben que tienen centro de acopio.
3: La gente de Capacho. Gracias,
1: ¿no? A ver, ¿qué le escribe William?
5: No, viendo imágenes de la llegada de las máquinas y poco de cosas que
3: llegan. El que más mandó máquinas hasta el momento ha sido El Salvador, ¿no?
1: Están llegando máquinas de los
4: Estados Unidos. Ya están en La Guaira.
5: Pero modernas, ¿no?
1: Pero
5: no.
1: Están llegando máquinas de Estados Unidos.
3: Parecen robots, más bien. Parecen robots.
2: Sí, gracias a Dios.
3: Parecen robots.
2: Esas máquinas que están en La Guaira van a ayudar muchísimo.
1: Nos está ayudando el mundo entero. El mundo entero nos está ayudando. Gracias a Dios.
2: La Avalancha Sur dice: con una mano alentamos, con la otra ayudamos.
1: Cuelga el teléfono, rato, papá, ¿no? Para sacar más llamas al aire.
2: Este autobús Buscama para trasladar de forma gratuita a personal calificado. Bueno,
1: Vicente Dávila, mi hijo, está en el...
2: En la ULA, centro de acopio de la ULA.
1: En el centro de acopio de la ULA, Vicentico.
2: Estuvimos ahí también.
5: De lleno Vicente, ¿no?
2: Sí.
1: En el centro de acopio de la ULA.
2: Sí. No, lo de la ULA ya. Es una maquinaria, ¿no? Es un trabajo ahí.
4: Increíble.
1: Está ocupado,
4: muy organizado.
5: No hay tiempo para fiestas ni rumba.
2: No, por favor, nada de eso.
1: Aló, tengo una.
2: No hay tiempo para fiestas, nada de eso.
1: Ni espectáculos de nada.
2: De ningún tipo. No, no. A nivel nacional.
1: A ver.
2: 356-1841. Recuerden, este Buscama que pone la Avalancha Sur. Cualquier información, 0424-744-4135. Operadores de maquinaria pesada, personal de 171, de Protección Civil, médicos, enfermeros, paramédicos o rescatistas.
1: El Estadio Polideportivo de Pueblo Nuevo no ha dicho nada, ¿no? El Estadio Pueblo Nuevo debería ser un centro de acopio.
2: Sí.
1: Del Deportivo Táchira.
2: Del Deportivo Táchira como tal.
1: Aló, aló.
2: Sí, el Deportivo Táchira no... Hizo un comunicado, ¿no?
1: El Estadio Polideportivo debería ser un centro de acopio, ¿no?
2: Seguramente están ayudando a través de sus fundaciones.
1: Deben

0: Ellos estar
1: son muchas fundaciones.
2: Sí, tienen muchas fundaciones que seguro están colaborando. El servicio de montacarga gratuito, importante, si no tienen cómo trasladar sus ayudas, bueno, esta es una buena oportunidad de hacerlo, 0422-564-8963.
0: Tenemos a Vicente otra vez, Vicentico.
2: No, aló, ¿quién es?
0: Aló, buenas tardes.
2: Ender, cuéntenos, ¿dónde anda?
3: Oye, ahorita estamos por acá en la unidad vecinal, en la Fundación de Sol de Occidente.
2: Muy bien.
0: Qué bien. En la unidad vecinal, ¿no?
3: Estamos recaudando para el cometido, para recibir y un apoyo grande a todas las personas de La Guaira, desde aquí de San Cristóbal.
2: ¿Dónde
3: estamos? En la unidad vecinal. Este es la esquina del CDI, después del semáforo a mano izquierda.
2: Perfecto. ¿Hasta qué hora están recolectando ahí?
3: Estamos hasta las 6 de la tarde. Estamos recaudando de a poco, con todo lo que puedan aportar todas las personas aquí de Venezuela, y siempre agradecido, y que Dios me lo bendiga siempre, grandemente, a todas, para la familia afectada.
4: La Fundación Sol de Occidente es aquí, la fundación se llama Sol de Occidente, muchachos, allá está más.
2: Muy bien, Sol de Occidente, ¿a dónde van a ser llevados todos esos insumos? ¿A Protección Civil?
3: Va para Caracas directo.
2: Perfecto.
3: A la sede de la Gran Logia de la República de Venezuela.
2: Muy bien.
0: Un abrazo, hermano. Gracias.
2: Unidad vecinal, gracias.
3: Gracias a ustedes por escucharnos.
0: Gracias, unidad vecinal.
2: Sí, gracias, Ender. Cualquier cosa, si te movilizas, nos llamas.
1: Mucha gente también va a llevar todo directo, ¿no?
2: Sí, por el CDI.
1: Manolo, mucha gente va a llevar todo directo también a La Guaira y Caracas, ¿no?
0: Sí,
1: también,
0: mucha gente tiene camiones.
1: Sí, es muy bueno eso también, no solamente llevar a los centros de acopio que dijo el gobernador, sino también los van a llevar, eso también es importante.
0: Aló, buenas tardes.
5: Buenas tardes, don Manolo.
0: ¿Su nombre, amigo?
5: Mi nombre es Alexis González. Es para informarle que acabo de donar 6 cajas de suero fisiológico y solución inyectable antimicótico. Lo envié con de mototaxi Roderca.
2: Ah, qué bueno.
0: Qué bueno, qué bueno.
1: Dios le pague, hermano.
5: Gracias. Amén, amén. Hasta luego.
2: Gracias,
0: muy bueno. Un fuerte abrazo.
2: Soluciones fisiológicas.
1: Soluciones médicas. Muy bien.
2: Amigo González. Rodelca, gracias a Rodelca por esa donación. Era muy necesario.
0: Aló, buenas tardes. Buenas tardes.
6: Buenas tardes.
0: ¿Su nombre, amigo?
6: Daniel Valero. Te llamo desde la ciudad de Miami, estado de la Florida.
2: Miami, Florida. Amigo,
1: estado de la Florida.
0: Daniel, cuénteme. Daniel, cuénteme, allá en Miami, ¿cómo está unida los venezolanos?
6: Mira, Manolo, tengo un grupo de colaboradores.
0: Un grupo de colaboradores.
6: En el estado de Mérida. Necesito, o te voy a pasar el número de ellos en Mérida para el bus, para trasladar a toda la gente.
0: Qué bueno. Y allá en Miami, ¿en qué zona?
6: Muchos.
0: Cuénteme.
6: Muchos centros de acopio. En Opaloca iba saliendo un avión de acá, de la ciudad de Miami,
0: sí,
6: para Venezuela. El centro AFE es una iglesia.
0: Está bien. Muchos centros de acopio en Miami, ¿no?
6: Sí señor, demasiado.
1: Qué bien.
6: Unidos con nuestro país.
2: Qué bien.
0: Unidos con nuestro país, con Venezuela. Miami está muy unido con Caracas y Venezuela.
6: Sí señor.
0: Gracias, Daniel, un fuerte abrazo.
6: Dale, hermano, por favor dile a Santi que me pase el número de la Avalancha Sur, o yo les paso el número del muchacho de Mérida.
2: Por favor,
6: para cuadrar
0: pásame, pásame el número del muchacho de Mérida, pásamelo.
2: A cualquier red social nuestra.
0: Ahí internamente. El Jorba lo va a atender internamente. Ahí, pregúntele el nombre.
1: El número de el la número. Gente de Mérida.
2: Publicaron un video.
0: En Miami hay demasiados
1: venezolanos.
0: Claro,
1: muchos.
0: Muchos en Miami, muchos centros de acopio.
2: Sí, se acaba de publicar un video en redes sociales de jugadores profesionales. Está Robert Garcés, está Tortolero, allá en La Guaira, trabajando y ayudando, ¿no? Necesitando, solicitando urgentemente maquinaria pesada, pero están los jugadores profesionales.
1: Ayudando ellos mismos, agarrando piedra y sacando.
2: Como unos obreros más.
7: Que, la pretemporada, que se aguante un poco.
2: Se aguanta un poco la pretemporada. Mira, ¿no?
8: También hay, para la gente que está en Cúcuta, hay un centro de acopio en el Centro Comercial Ventura. Bueno. Ahí está el centro de acopio en Cúcuta. En todo el frente del Centro Comercial Ventura.
0: En Cúcuta. En el Centro Comercial Ventura.
8: Ah, correcto. Todo el mundo lo conoce, sabe dónde está.
1: Claro, claro.
8: Entonces, ahí está el centro de acopio en Cúcuta para los que están interesados y los que quieran acercarse.
2: De hecho, mucha gente de Cúcuta se acerca al centro de acopio acá. Hace rato vimos que estábamos en la ULA. Mucha gente de Cúcuta viajó solo para traer sus donativos. Bueno,
1: ya hay un centro de acopio en Cúcuta.
0: ¿Cómo se llama el de Mérida?
2: Ah, le quito el número para que le den.
1: Perfecto. Por ahí vi unas imágenes de Brujo Martínez y jugadores de Zulia, están en el estado Zulia, Manolo, ayudando a recolectar también alimentos, ¿no?
2: Ajá, esa, sí.
1: Sí, importante también lo de
0: en Miami hay bastantes centros
2: De acopio. De hecho, el comediante Marco Música mañana va a tener una recolección también muy importante.
0: Y los artistas venezolanos y todos los trabajadores venezolanos en Miami están unidos.
2: Bueno, en diferentes países también, Ecuador,
0: en Colombia,
2: centros de acopio grandísimos.
0: Sí, sí.
2: Para enviar ayuda a todos los venezolanos que no la estamos pasando nada bien, ¿no?
0: No la estamos pasando nada bien en el centro del país, en Caracas, La Guaira, en el estado Carabobo.
1: También en el estado Carabobo, algunos Falcón, sectores, correcto.
2: En este momento.
1: Aragua también.
2: Madeco, un abrazo para la gente de Madeco, está saliendo el primer camión de ayuda humanitaria hacia Caracas, desde Madeco.
0: Ahí vemos la gandola.
2: Ahí va saliendo, en este momento, hace 10 minutos esta
1: Dios
2: información.
1: Dios los bendiga
2: y que el camino
0: Dios se despegue. Dios los bendiga, tremendo camión, tremenda gandola de Madeco va saliendo.
1: Un 750, ¿no?
2: Sí,
0: completo. No, una gandola
2: repleta. Una gandola repleta. De parte de Madeco, que Dios les despeje el camino, que lleguen rápido y que lleguen bien, ¿no?
1: Por cierto, le exhortamos y le pedimos a las autoridades que dejen pasar las ayudas, ¿no? Dejen pasar las ayudas porque hay unos lados donde hay una retención, ¿no? Por ahí se vio una información oficial y eso no puede ser. Hay que dejar pasar las ayudas.
0: Bueno, pedirle a Dios, a Jesucristo y a la Virgen de Coromoto.
1: Amén.
0: Porque habían informado que esta tarde va a haber un...
1: Bueno, hay que esperar, ¿no? Las réplicas siguen.
8: Mira el mensaje de Robert Garcés.
2: A ver, ¿qué dice Robert Garcés?
9: Bueno, por aquí, Robert Garcés, estoy aquí junto a mis compañeros, que van también fútbol profesional, están en diferentes equipos. Bueno, la intención de este video es que todos los que nos estén viendo hoy...
0: Súbale.
9: Bueno, nos puedan dar su mano... que realmente puedan venir, puedan apoyarnos en este duro momento. Estamos aquí por una razón, por bueno, salvar vidas, por acompañar a Lucas Trejo, que es nuestro amigo, hermano de fútbol, nos acompañó muchísimo equipo a muchos de nosotros. Y en estos momentos solamente contamos con una máquina. Allá está también Kevin, está Andrés, está Lucas también dando su mano, pero bueno, no es suficiente. En estos momentos necesitamos una grúa telescópica, un esmeril inalámbrico, el pulpo y mucha ayuda humana. Se les quiere, se les aprecia. Espero que bueno, con este video nos ayuden. Estamos aquí ubicados en La Guaira, en Playa Grande, en la residencia Cumanagoto. Así que bueno, si se les presenta una oportunidad, acá los esperamos con muchísimo cariño y gracias por estar pendientes.
0: Bueno, gracias. Mira, todos los artistas que vienen en Miami, todos los artistas, los músicos, todos hicieron centros de acopio.
2: Centros de acopio, unidos por...
0: Todos los venezolanos que vienen en Miami. Qué bueno, un abrazo a todos ellos en Miami que nos están escuchando.
2: Un abrazo para todos. Sí, en el Doral, en Miami, centro de acopio.
0: Mucho venezolano vive en Miami.
2: Mucho venezolano.
0: Muchos artistas de la televisión nacional, ¿sí?
2: Mañana, a partir de las 10 de la mañana en el Doral, en Florida, el centro de acopio con todos los artistas venezolanos.
0: Todos los artistas venezolanos. Están enviando aviones.
2: Sí, van a enviar.
0: Están enviando aviones de Miami con comida, con medicinas, con mucho apoyo.
2: Vayan a las cuentas de todos los artistas, la de Marco, por ejemplo, si están en Estados Unidos escuchando Tamastereo Global TV Internacional.
0: ¿Qué pasó con Mérida? ¿No?
2: No han enviado el número, ¿no? Falta
0: Vicente, el número. A ver, Vicente, llámeme a Vicente para que nos cuente cómo va lo de la ULA.
2: Por acá...
0: Pero lo de Miami es impresionante, mira, lo de Miami, lo de Panamá.

0: Panamá.
1: Sí.
0: Lo de Madrid, es mucho venezolano en Madrid también.
2: Chile.
0: Con centros de acopio, ¿no?
1: A esta hora, en el centro de acopio de la ULA, para las personas que están colaborando, siguen saliendo camiones rumbo a Caracas y La Guaira. Se necesitan insumos médicos y ferretereos, medicinas, algodones, alcohol, gasas, linternas, mecates, alicates, cascos. Quien pueda acercarse a cualquier centro de acopio y donar, pues muy bien recibido será, que es lo que más se necesita en este momento.
0: Sí, sí. Medicinas y comida, ¿no?
1: Sí. Alimentos no perecederos, enlatados, medicamentos, materiales ferreteros.
0: De Miami, ¿no? Viene mucha comida enlatada, mucha medicina de Miami.
1: Sí. Arroba Marco, la cuenta oficial de Marco Música, que está organizando esta recolección.
0: Daniel
1: mañana a partir
0: Sarcos,
1: de las 10.
0: Todos,
1: sí, a partir de las 10 de la mañana en el Doral.
0: Bueno, nos vamos por hoy, regresamos mañana a las 12 del mediodía, ¿no?
1: El lunes, estamos a...
0: ¿Por qué hoy qué es?
1: Hoy es viernes. Hoy es mañana viernes. Estaremos desde la ULA, mañana, centro de acopio, ajá, en la mañana.
0: Estaremos desde la ULA en el centro de acopio desde la mañana.
1: Desde las 8 sí. de la mañana, todos los locutores de Tamás estaremos allá.
0: Estaremos
1: con la
0: allá.
1: Recolección. Saludos para Ender Angola, gran trabajo.
0: Bien, Ender, Ender, éxito.
1: Bien, Ender, gracias.
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1: Así es.
0: Tamás Estéreo, la número uno. Chao, hasta luego. Un abrazo para todos los que tienen centros de acopio en nuestro estado Táchira, que son muchísimos.
2: Muchos, muchos.
0: En otros países, en Miami, en Panamá, en Madrid, en Portugal, en todos los países donde hay venezolanos y tienen centros de acopio, un fuerte abrazo para todos. Extraordinario el trabajo. Dios les pague. Chao, hasta luego. Mañana estaremos en la ULA, transmitiendo en vivo y en directo desde por la mañana.

0: dijeron que tú metes mano? ¿Quiénes son los que comandan una nueva generación? 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

0: los 30 minutos.
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0: 3-0 minutos.
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Pérez. Buenas tardes, muy buenas tardes, amigos oyentes de Tama Estéreo 103.9 y del Cantinazo, el señor Yorma Heredia en los controles, en la dirección número uno, señor Manolo Dávila Mogollón. Y quien tiene el placer de hablarle, Jesús Antonio Pérez, certificado productor nacional independiente. 7055 estaremos hasta las 6 de la tarde. Bueno, también daremos dando información de los centros de acopio donde están a esta hora en la ciudad de San Cristóbal, señores. Así que les estaremos dando información. También queremos recordarle que estamos en vivo a través del TikTok, el Cantinazo Oficial, arroba Tama Estéreo 103.9. 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Iniciando con lo mejor del vallenato, señores, los Diablitos del Vallenato, Ya Tengo Quien Me Quiera, Jesús Manuel Estrada, Omar Gel, el acordeón y compositor de este tema, 1994.

0: Ya tenemos las 4 de la tarde, 4 de la tarde con 11 minutos. La combinación vallenata la tengo en el acordeón Margel, cantautor, perdón, compositor con el acordeón también. Y canta Ernesto Mendoza en el año 2000. La tengo con la combinación vallenata. Recordándole 04, señores, 0424-762-2252. Centro de apoyo, señores, centro de acopio. ULA, UNE. También queremos invitarlo a lo que es también MADECO, la gran familia de MADECO, también el centro de acopio. Ayer tuvimos la oportunidad de estar en la ULA. Bastante las personas que se acercaron a llevar su colaboración. Entonces, sede MADECO, Avenida Cuatricentenaria, sede UNE, sede UCA, el Boulevard Barrio Obrero, también punto de la Rotaria, también la Universidad de los Andes y Cruz Roja de Venezuela. Esos son los centros de acopio aquí en San Cristóbal, en los amigos también, en unos amigos que tienen centro de acopio en Cúcuta. Mañana se van a traer dos camionetas que ya que tienen los que recolectaron, que es la gran familia Macarícola de los Andes y Kitchen City allá en Cúcuta, que tiene centro de acopio. Así que mañana la gran familia Macagrícola de los Andes se trae las dos camionetas y la gente van a hacer entrega en Aula. Así que la gente que está en Cúcuta, allá en Chiqui City, pueden llevar también su aporte. Vamos a hablar de publicidad.
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1: Presentamos al binomio de oro de América, volvió el dolor, acordeón Israel Romero, canta Giancarlo Centeno de su propia composición en el año 1996.

4 de la tarde con 26 minutos a través de Toma Estéreo, la gigante del vallenato, me mata la melancolía, Eve Vargas. Hablamos de publicidad. 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

Presentamos al cacique de la junta sin saber qué me espera. Aquí estamos en viernes a través de Dama Estéreo 103.9 y El Cantinazo.

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0: 5-0 minutos.
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3: Bueno, ya tenemos las 5 de la tarde con 5 minutos a través de Tamá Estéreo 103.9. Los Diablitos, si no me falla el corazón, en el acordeón Omar Gele, de su propia composición, ese tema en la voz de Alex Manga, 1997. Queremos recordarle, mañana estaremos presentes en la ULA durante el programa Las Carrileras del fin de semana, Tamá 103.9. Bueno, por nuestros hermanos venezolanos de Caracas, El Varga, lo que es La Guaira, Falcón. Así que mañana los esperamos también. Hoy también la ULA estuvo recibiendo donaciones a partir de las 9 de la mañana. Y el día de ayer se fueron casi 13 camiones hacia la ciudad capital llevando agua, alimentos no perecederos. Señores, recuerden, los centros de acopio, sede Madeco, avenida Cuatricentenaria, sede UNE, sede UK, Boulevard de Barrio Obrero, puntos Rotarac, Táchira, la Rotaria, Universidad de los Andes, ULAN. De mañana vamos a estar haciendo el programa con Tamá 103.9 y Las Carrileras y la Cruz Roja Venezolana. Señores, recuerden también que el Centro Clínico San Sebastián está recibiendo también como centro de acopio. Así que vamos a colocar nuestro granito de arena mañana, todos a la ULA a colocar ese granito de arena. Hablamos de publicidad.
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Ya tenemos las 5 de la tarde con 25 minutos, señores. Mañana la carrilera el fin de semana, Damas 103.9, desde la ULA, señores. Centro de Acopio, los invitamos a que vayan a colocar su granito de arena, llevar lo que usted pueda: camisitas, pantalón, pañales, lo que quieran colaborar. Mañana, Centro de Acopio, la ULA. Las carrileras y Damas 103.9, hablamos de publicidad. 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
2: Bueno, señores, nosotros llegamos al final. Gracias por acompañarnos. Mañana los esperamos, 8 de la mañana, desde el Centro de Acopio de la Universidad de los Andes, ULA. Así que a llevar su colaboración. Estaremos haciendo el programa Las Carrileras desde allá, apoyando a todos nuestros hermanos venezolanos. Los esperamos mañana desde la ULA. 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Será hasta el lunes que volvamos con el candidato.

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1: 6:00
0: en Tamá. 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
1: A continuación, Himno Nacional de la República Bolivariana de Venezuela. Letra de Vicente Salias y música de Juan José Landaeta.

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Señoras y señores, 6 de la tarde, 12 minutos en todo el territorio nacional. Se sigue viviendo el Mundial a través de Tamás Estéreo 103.9, la número 1. Hoy es viernes, fin de semana, con la del primer lugar de sintonía. Un abrazo para la gente de Michelena, que están conectados con nosotros. Lobatera, está la gente de Palmira, Corozo, San Josecito, la gente del sector El Puente de Oro, ajá, escuchando 103.9. Berlín, conectado con nosotros. Santa Ana del Táchira, escuchando Tama Estéreo 103.9 FM. 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

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Una delicia, un sabor y un espectáculo. ¡Avanzamos con buena música! ¡El fin de semana! Es de Tama Estéreo 103.9, del primer lugar de sintonía. Y recuerda que hoy es viernes. ¡Viernes de Hora Loca! ¿Quieres saber? Atentos. ¿Qué se quiere enterar? Atentos. Hoy tenemos el viernes de sorpresa, porque juega Uruguay, hoy juega España.

0: Esta es la historia de una mujer muy bella, hermosa, excelente sonrisa, excelente físico,
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0: música, keeping it real, colega, recuerden que no es lo mismo matar la liga a que la liga los esté matando.
1: 6:30 minutos en Tamá.
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0: 7:00 minutos.
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7 de la noche, 4 minutos en todo el territorio nacional. Estamos felices porque se viene Uruguay-España, el estadio de Guadalajara. ¡Ay, Uruguay! ¡Ay, Uruguay! El único equipo de Conmebol que no va a estar en los 16avos. No, yo sí, yo creo que sí. Yo creo que sí, va a llegar, claro. 0424-761-8187, 0424-761-8187. ¡Quiero saludar a la gente de Burger Pizza! ¡Burger, Burger, Burger, Burger, Burger, Burger Pizza! ¡El 11, sí señor! ¡El 11, el 11, el 11! ¡El 11 de junio! ¡Es julio! ¡Darwin, es julio, por favor! ¡Claro! ¡El 11 de julio abrimos las puertas! ¡Este 11 de julio abre las puertas Burger Pizza! ¡Espectacular! 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Gente, pre-

preciosa. Escúchame bien. 0424 761 8187. Follaste, no consigues lo que buscas. No te niego que me gusta, pero no te quiero. 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Está Masterio, la del primer lugar de sintonía.

Atentos, atentos, que estamos en la 103.9 de Tama Estéreo, la del primer lugar de sintonía. 0424-761-8187. Vamos a saludar a esta hora a Gabriel, a Fernández, a Josué, a Lupe. Dice que Gabrielito colocando la mejor música al ritmo de las noches a través del primer lugar de sintonía. Ese es el equipo. Este es el equipo de Tama Estéreo 103.9 FM. Para mañana, atentos, atentos. La carrilera del fin de semana estará mañana, sí señor, activados con todos ustedes, con el gran día de la carrilera del fin de semana en la ULA, la Universidad de los Andes. Hey, centro de acopio. Allá está la carrilera del fin de semana. Y las voces de Tama Estéreo 103.9 FM. 0424-761-8187. Vamos a escribir numeral. 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La gente de Protección Civil, ULA, UNED, UCAT y la Gobernación y Alcaldías están allí en lo que son los centros de acopio para estar apoyando a nuestros hermanos de Caracas, de La Guaira, del centro de país. ¡Ojo! España se puede ir al tercer puesto. ¡Ojo, ojo! Lo dice Ángelo Ramírez. Les recuerdo, el que quede primero del grupo entre España, Uruguay, Cabo Verde, va a evitar jugar con Argentina. ¡Atentos! ¡Atentos! ¿Se imagina un partido Argentina-Cabo Verde? ¡Ay, Dios! ¿Argentina-Uruguay? ¿O todos se pueden imaginar el morbo? ¡Argentina-España! ¡Por favor! ¡Ay, por favor! Por eso que España hoy, este partido la tiene en mente, la tiene de corazón, la tiene dada. 7 con 20 minutos en todo el territorio nacional. 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Gabrielito quiere dos hallacas. Gabrielito quiere dos hallacas y no quiere cuento, porque mañana le toca trabajar acá y no quiere traer desayuno. Dos hallaquitas para mi amigo Gabrielito. 0424-761-8187. Un abrazo para el amigo Fernando, para Jocelyn, para Yesenia, para la gente de Multicauchos Cordero. ¡Dígalo conmigo! 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Jubilee, Fernando, Rodney, Roxana, Angie, Gabriel, Lupe, Josué y Bit, que nos reporta sintonía, MM.

0: 7:30 minutos en Tamá.
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Mi gente hermosa, para mañana tenemos hallacas, arracas, sí, hallacas. 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Quedan muy pocas a solicitar. 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Un abrazo para Farney, para Rochelita, para Marixa, para Josué, para Kimberly. 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

Avanzamos con buena música, 7:35, en todo el territorio nacional. El fin de semana se vive, se siente y se goza al ritmo de la noche. 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

Señoras y señores, 7:47 minutos en todo el territorio nacional. 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Estamos la gente de Venta Rubio. Hola, bienvenido. Fernando, Josué, Jocelyn, Lina, Gerardo, Gabrielito, Isa. ¿Qué está haciendo Isa? Hola, hola Isa, que el Dios Todopoderoso le bendiga, le guarde, le protege y le dé bendiciones sobrenaturales. 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

0: no lo hagas.
1: Señoras y señores, gracias a todos por su atención. Recuerde que somos Tama Estéreo 103.9, la del primer lugar de sintonía. Sigue disfrutando la buena música que le ofrece la número uno, Gabriel Heredia en el máster, quien tiene gusto de presentar su amigo y servidor Darwin Vega, bajo la producción de Vicente Dávila, y en la número uno, en la dirección, Manolo Dávila Mogollón. Gracias a todos. Y hoy más que nunca decimos, es mejor dar que recibir. Chao, chao.

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